Las 6:04 a través de Radio Disney Puebla 92.9. Las 6:04, Bring Your Love, Madonna y Sabrina Carpenter a través de tu radio. Soy Janie, gracias por acompañarme en este modo fin de Radio Disney. Hoy estoy contigo todos los días de lunes a viernes de las 4 a las 9. Y en este modo fin de, oye, tenemos un reto, así es. ¿Qué pensaste? ¿Que nos íbamos a ir viernes sin reto? Bueno, este es el reto de la tarde-noche aquí en tu radio. ¿Listo? Listo para responderlo. Y este será un reto, pues, matemático. Así es. Sin usar calculadora. Recuerda, la calculadora no se vale. Sin usar calculadora, ¿cuánto es? Escucha bien. Está fácil. Está facilísima. 8 más 8 entre 2. Ya ves que ni necesitabas calculadora, ya te vi ahí con la calculadora de la computadora ahí queriendo hacer ahí la cuenta. Sin usar calculadora, ¿cuánto es 8 más 8 entre 2? 8 más 8 entre 2. ¿Cuál es la respuesta? Y quédate que hablaremos de este tipo de operaciones que se han vuelto tremendamente virales. Ya te cuento por qué. Mientras, vamos con música de Morat, Lo poco que yo quiero. A través de Radio Disney Puebla 92.9. Soy Janie y estoy contigo hasta las 9.

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1: Hola Janie, buenas tardes, la respuesta es 12.
2: Hola Janie, buenas tardes, la respuesta es 8. Saludos.
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0: Las 6:21 a través de Radio Disney Puebla 92.9, 6:21 minutos. Soy Janie Blackpink, presente en este modo fin de Radio Disney. Hoy estamos con el reto de la tarde aquí en tu radio. ¿Qué dice así? Sin usar calculadora, ¿cuánto es 8 más 8 entre 2? 8 más 8 entre 2. ¿Lo sabes? ¿Lo sabes? Entonces envía la respuesta. Carlos nos envió su respuesta, dice que es 12. Diana nos dice que es 8. Ok, gracias por compartirlo. ¿Tú qué dices, Miguel?
1: Hola, Janie, buenas tardes. Yo creo que la respuesta es 12.
0: 12, ok, 12. Bueno, hablemos de este tipo de operaciones que se han vuelto virales en redes sociales. Y no es casualidad, porque existen desafíos matemáticos parecidos que han generado hasta discusiones con más de 14,000 respuestas en redes. Porque la gente, pues, llega a resultados distintos para la misma cuenta. Pero la razón, pues, es que muchas personas resuelven de izquierda a derecha, sumando primero lo que ven primero, cuando en realidad las matemáticas tienen una regla clara de prioridad que hay que seguir sin importar el orden en que estén escritos los números. Y de eso te hemos contado aquí en Radio Disney. Reina, en base a eso, ¿cuál crees que es la respuesta?
2: La Radio Disney, mi respuesta es 12.
0: Ok, gracias. Salomé, ¿tú qué opinas?
3: Hola, hola, buenas tardes, saludos. Está muy facilita, son 12. Tengan excelente tarde.
0: Gracias, es que luego subimos el nivel de los retos y dicen, no, Janie, ¿quién sabe? Y no quiere mandar respuesta, pero este reto es intermedio, todavía hemos encontrado algunos con errores. ¿Quién será? No lo sé, tú dime cuál es la respuesta. ¿Cuánto es 8 más 8 entre 2? Fácil, fácil, facilísimo. Mientras, vámonos con música de Daddy Yankee, Bizarrap, Music Session número 66 a través de Radio Disney Puebla. Soy Janie, estoy contigo hasta las 9.

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2: Hola, hola, Jimmy. La respuesta correcta serían 12. 12.
3: Hola, Janie. Buenas tardes. Para el reto de esta tarde, yo digo que son 12. Si es que no me equivoco.

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1: 8 más 8 son 16. Entre 2 son 12.
2: Hola Jamie, buenas tardes. Para el reto de esta tarde, yo digo que son 12, si es que no me equivoco.

0: Las 6:31 a través de Radio Disney Puebla 92.9. Tini y María Becerra, miénteme. A través de Radio Disney, soy Jane y te acompaño aquí hasta las 9. Y estamos con el reto de la tarde aquí en tu radio, que dice, sin usar calculadora, ¿cuánto es 8 más 8 entre 2? Gracias Alejandro, Mar, Gris, que nos comparten su respuesta. Y bueno, para saber si están en lo correcto o se han equivocado, recuerden que esta regla, que se llama orden de operaciones, ¿verdad? Deben aplicarla. Y en muchos países de América Latina, Estados Unidos y buena parte de Europa, se enseña con las siglas PEMDAS. Primero paréntesis, después exponentes, luego multiplicación, división de izquierda a derecha y al final sumas y restas de izquierda a derecha. Esto no es una regla inventada, para complicarnos la vida. Más bien es una convención matemática mundial para que, sin importar quién resuelva la operación, todos lleguemos al mismo resultado. Dana, compártenos, ¿cuál crees que es la respuesta al reto de la tarde? Que es, sin usar calculadora, obviamente, ¿verdad? ¿Cuánto es 8 más 8? Entre 2. Dana.
1: Hola, Jay. Pues el resultado es 12, según yo.
0: Ok, que se me hace que todos pusieron atención a las reglas que les compartimos. Nos vamos con más de la música. Soy Jane y contigo, de aquí hasta las 9.

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1: Hola Jenny, buenas tardes. La respuesta es 12, coincido en que es 12.
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1: Las 7:48 a través de Radio Disney Puebla 92.9, Gangnam Style, lo que escuchamos en este modo fin de en tu radio. Soy Jane y me quedo contigo de aquí hasta las 9. Y estamos platicando del reto de la tarde, el reto aquí en Radio Disney, que dice, bueno, es de la tarde-noche también, sin usar calculadora, ¿cuánto es 8 más 8 entre 2? Gracias, Dante, por tu respuesta. Ara, cuéntanos.
2: Hola, Radio Disney, soy Ara. Si seguimos el orden de las operaciones, el resultado es 12. Primero divisiones, multiplicaciones y al final sumas y restas. ¡Saludos!
1: Ok, gracias por la respuesta. Un experto en matemáticas explicó algo muy interesante sobre estos retos virales. Dijo que en matemáticas puede haber ambigüedad en la forma de escribir una operación y por eso se crearon reglas claras como el PEMDAS para evitar confusiones. De hecho, un profesor de física lo resumió perfecto. Esto no es exactamente matemática pura, es una convención.

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1: La 7:21 en Radio Disney Puebla 92.9, 7:21, Foragraf, Ed Sheeran, en Radio Disney, que nos encanta esta canción aquí en tu radio, y yo sé que a ti también, pero hay una en particular que podría quizá ganarle a mi canción, que si apenas llegaste a Radio Disney, y bueno, este es el Tu Canción versus Mi Canción, y mi canción es Waka Waka Shakira. Pero dinos, ¿qué canción tú crees? Posiblemente, a lo mejor, quién sabe, tal vez, no sé, le pueda ganar a mi canción. Cuéntanos, Yanya Luna.
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3: Hola, Radio Disney. Somos Luna
4: y Yanya.
3: Y yo voto por Reina Leona. Gracias, Radio Disney.
1: Oye, entre reinas, ese duelo quedaría, ¿verdad? Reina Leona y Reina Shakira. Buena propuesta, gracias por compartirlo. Gris, ¿tú qué dices? ¿Cuál canción crees que podría ganarle a Waka Waka de Shakira? Cuéntanos.
5: La de Buenas Tardes, Noches, yo propongo la de La Flaca con Jarabe de Palo.
1: Ok, aunque la siento un poco calmada, tranquila, pero me gusta, gracias Gris por compartirlo en esta tarde-noche en Radio Disney. ¿Tú qué dices? Omar, cuéntanos, ¿cuál canción podría enfrentarse a Waka Waka de Shakira?
6: Hola, hola, Jamie, yo propongo la de Fireball, de Pitbull. Saludos.
1: Ándale, eso también nos gusta, suena todo el modo finde. Como para bailarla también. No, no sabemos la coreografía, pero pues podríamos intentarlo. Alejandro, cuéntanos, ¿qué otra podría enfrentarse a Waka Waka de Shakira y tú crees que sería el duelo perfecto? Adelante.
7: ¿A quién le importa de Thalía? Saludos.
1: Saludos. Ok, ¿a quién le importa de Thalía? Dice contra Shakira Waka Waka. ¿Ustedes qué piensan? ¿Será? ¿Será un duelo igual? ¿Estaría parejo? No lo sé, tú piensa, piensa. Brandon, ¿qué otra? Cuéntanos.
8: Yo creo que la canción que podría competir sería Love Me Again de John Newman.
1: ¡Ah! Love Me Again de John Newman. No, I don't wrong. Esta canción también es intensa, pero ¿será suficiente para enfrentarse a Waka Waka de Shakira? ¿Tú qué dices? A través de tu conexión 2211-1291-73, compártenos. ¿Qué canción crees que podría ganarle a mi canción? Por aquí nos cuenta Salvador, adelante.
9: Hola, Radio Disney, yo digo que la canción que competiría con Waka Waka sería Superestrella de Aitana.
1: Ándale, no sé cómo, por qué razón quieres enfrentar a nuestra querida Aitana en este modo finde. Pero bien, bien, también nos gusta esa canción Superestrella. Por aquí Esaú, también Marcela, Rosario, nos cuentan qué otra propuesta tienen.
10: Emi, yo creo que la canción que puede ganarle a tu canción sea la de La Copa de la Vida de Ricky Martin. Ponla, nada más pon esa tuya. Saludos, soy Esaú, Radio Disney.
11: Hola, Jamie, buenas tardes. Mi hija Natalia y yo creemos que puede ganarle tu canción, la de
12: Copa de la Vida de Ricky Martin del 98.
11: Eso, ojalá que sí, saludos.
13: Hola, Jamie, buenas noches. Yo digo que una muy buena sería la de La Copa de la Vida de Ricky Martin, que le va muy bien. Yo voy por eso.
1: Ay, es que de verdad que sí nos encanta esa canción, ¿verdad? Pero recuerden que la condición era que sonaran aquí en Radio Disney Puebla 92.9. Pero bien, bien, bien, gracias por su propuesta. ¿Tú qué dices? Cuéntanos. No olviden compartirnos también su nombre. Escuchamos tu propuesta.
14: Hola, Jimmy, buenas noches. Yo creo que la canción que le puede ganar al Waka Waka es la de Black Eyed Peas, Rock That Body. Saludos.
1: Ah, claro, gracias por contarnos a través de tu conexión. Ese duelo también está bueno, Hugo.
15: Hola, Jamie, yo propongo la de Sexy Chick de David Guetta.
1: David Guetta, muy bien, pero esa no anda en programación, pero pues hay algunas otras, ¿no? Play Hard, no sé, I'm Good, Titanium. Pero bien, bien, ¿no? Bien, bien, bien. ¿Ustedes qué dicen? ¿Tienen una mejor propuesta? Por si ya se les olvidó, mi canción es Waka Waka de Shakira. Y en minutos te compartimos cuál será el duelo para que ya empieces a mandar tus votos de qué canción te late que cierre esta hora. Mientras nos cuentas cuál sería tu propuesta, si es que es una muy, muy buena propuesta. Hasta el momento, chéquense nada más. Tenemos Superestrella de Aitana. ¿Listo? Tenemos también Sexy Chick de David Guetta. Black Eyed Peas, Rock Your Body, La Copa de la Vida de Ricky Martin, que no está disponible por aquí hoy. Love Me Again, John Newman, otra ¿Quién le importa? De Thalía, Fireball de Pitbull, La Flaca, Jarabe de Palo, Reina Leona de Este Man, Escápate Conmigo de Siddhartha, Tacones Rotos de Sebastián Yatra, Die Die de la mismísima Shakira, I Got a Feeling de Black Eyed Peas. Por aquí Vale y Victoria también tienen otra propuesta. Adelante.
4: Hola Radio Disney, yo digo que le puede ganar a tu canción la de Milky. Gracias.
1: ¿Crees?
16: Gracias Radio Disney.
1: ¿Crees que podría ganarle Just the Way You Are, Milky, a Waka Waka de Shakira? Me gusta, pero te decimos en minutos cuál es el duelo. Mientras, vámonos con música de Elena Rose y Manuel Turizo. La semana, soy Janie contigo, de aquí hasta las 9 en tu radio.

0: todos la semana, Elena Rose y Manuel Turizo aquí en Radio Disney. Y bueno, pues es que tienes prácticamente toda la semana como para pensar en canciones que podríamos enfrentar todos los viernes a las 7. Canciones que podrías, no sé, tal vez lanzar a un duelo contra mi canción, que en esta ocasión es Waka Waka de Shakira. Oye, recibimos muchísimas propuestas, ¿eh? La verdad estuvo intenso esta, pues, duelo, ¿verdad? De que compararlo con una, con otro. Bueno, Waka Waka, esto es África. Es una canción interpretada por esta colombiana Shakira en colaboración del grupo sudafricano Fresh Ground. Fue escogida en 2010 para hacer la canción oficial de la Justa Mundialista, celebrada ese año en Sudáfrica, ¿te acuerdas?
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0: Esta canción, ¿listos? Hoy se enfrenta. Uy, ya por ahí, ¿quién fue? Alguien también dio información importante de esta canción. Creo que es Rosario y supe que alguien más fue que nos comparten. ¡Sí! Yo sé, esta también es muy buena. Ricky Martin y la Copa de la Vida será quien se enfrente a Waka Waka.
1: Porque esto es África.
0: Así que ahora dinos, ¿Ricky Martin con la Copa de la Vida o Waka Waka? 22-11-12-91-73, compártenos en una nota de voz, 22-11-12-91-73, ¿qué canción te late como para cerrar esta hora? ¿Tú te vas con Waka Waka? ¿Tienes mejores recuerdos de Waka Waka, Sudáfrica? O tal vez dices, no, Janie, es que no sé, me late más Ricky Martin y la Copa de la Vida. Honestamente, ambas son muy buenas. Ambas traen historia. Las dos nos recuerdan esta gran justa mundialista, obvio, de diferentes épocas. Pero que estaría increíble que tú nos digas cuál cierra esta hora. Manda tus votos mientras vámonos con música de Galantis, Runaway. Soy Janie contigo, de aquí hasta las 9 en Radio Disney.

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1: Jamie, por supuesto, la copa de la vida de Ricky Martin. Yo voto por Ricky Martin. Saludos.
2: Hola Jamie, buenas noches, aquí escuchándote desde casita. Y pues yo doy mi voto a Ricky Martin, la copa de la vida. Bonita noche.
3: Hola, soy Leti, no gano mi propuesta, pero yo voto por la copa de la vida.
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0: Las 7:46 en Radio Disney Puebla 92.9, 7:46 minutos. Abracadabra, Lady Gaga a través de Radio Disney. Soy Jane y me quedo contigo hasta las 9. Todos los días estamos juntos de lunes a viernes, pues, de las 4 a las 9. Y los sábados de 2 a 6. Pero ¿sabes qué? En esta hora nos enfrentamos. Así es un duelo de cada modo finde. Y mi canción es esta canción. Claro, del año 2010 ya hablábamos. Y aunque inicialmente no se preveía, o sea, pues no le iban a incluir en el álbum de la cantante Sale el Sol por derechos de autor. Bueno, finalmente, y quizá después de varias negociaciones, ¿no? Yo creo, incluyeron tanto la versión en español como la inglesa. Pero como remezclas y con pistas adicionales del álbum. No obstante, en versiones para Brasil o Japón se incluyó el sencillo original. Waka Waka combina ritmos e instrumentación afrocolombianos con la soca, género musical de Trinidad y Tobago derivado del calipso. Así que dinos, ¿votas por mi canción? ¿O votas por la canción que lo representa a ustedes, que también es muy buena? La copa de la vida, Ricky Martin. Dulce, Gris y Leti dicen que su voto es, sin dudarlo ni un segundo, ok, para Ricky Martin. Gracias por compartirlo a través de tu conexión. Marta, ¿tú qué dices, Ricky o Shakira?
1: Hola, Radio Disney. No, yo voto por Ricky Martin y okay. La copa de la vida.
0: Ok, gracias por ese voto. Fátima, Vicky, cuéntanos.
2: Hola, Radio Disney, buenas tardes. Hola, Jenny. Bueno, buenas noches.
3: Hola, soy Victoria y voto por Waka Waka.
0: Ok, Waka Waka, eso nos encanta. Voto para Shakira, pero también hablemos de Ricky Martin, que esta canción, La Copa de la Vida, interpretada por Ricky Martin, lanzada oficialmente un 2 de marzo de 1998 y que se convirtió en un éxito mundial tras ser elegida como himno oficial también de esta justa mundialista celebrada en Francia de 1998. Y pues sí, estamos prácticamente en un duelo entre el 98 y el 2010, entre Sudáfrica y Francia. Así es. Esto de los duelos entre países nos ha gustado. Así que, ¿tú qué dices, Omar? ¿Shakira o Ricky Martin?
4: Hola, hola, Jimmy. Muy buenas noches. Las dos canciones están, pero requete difícil. No. Ay, espero que mi corazón no se equivoque. Y sería por Waka Waka Shakira. ¡Saludos!
0: Gracias por ese voto para Shaki. Es también muy buena. Y ya que andamos hablando de estas canciones que fueron creadas precisamente para este ambiente futbolístico, tenemos la música de Belinda y Los Ángeles Azules por ella, a través de Radio Disney Puebla. Soy Janie, contigo hasta las 9.

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1: Hola Radio Disney, somos Santi y Ber y nosotros votamos por
2: Waka Waka.
1: Muchas gracias Radio Disney.
2: Adiós.
3: Buenas tardes, voto por la Copa de la Vida.
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0: Las 7:55 aquí en Radio Disney Puebla 92.9. Las 7:55 minutos. Soy Janie, gracias por estar con nosotros en este modo fin de en tu radio. Oye, y en el modo fin de nos enfrentamos. Así es, tú dime, ¿qué canción cerrará la hora? ¿Mi canción o tu canción? Mi canción, ey, es muy buena, sí. Guaca, guaca, Shakira, del año 2010. Y tu canción es Ricky Martin, La Copa de la Vida, del 98. ¿Por qué canción votas? Por aquí Santi y Bernardo dicen que por Shakira, perfecto. Emanuel, por Ricky, ok. Esaú votó por Ricky. Sí, lo escuchamos a Esaú, vamos a escucharlo.
1: Tal, Jamie, pues mi voto es para Ricky Martin, La Copa de la Vida. Buenas noches, Radio Disney.
0: Sí, para Ricky, ok, pero Karina también nos manda su voto, cuéntanos.
2: Hola, Jamie, buenas noches, Radio Disney. Está muy difícil, pero me inclino por Shakira, aunque las dos me encantan.
3: Buenas tardes, Radio Disney. Es una pregunta generacional. Obviamente, mamá Sandra vota por Ricky Martin, pero acá las crías, Ana Victoria Paulina, vota por Shakira.
0: Y entonces tomamos en cuenta ese voto, ¿verdad, Sandy? Para evitarnos conflictos. Sergio, ¿tú qué dices? ¿Shakira o Ricky Martin?
4: Janie, Radio Disney, pues nos vamos a quedar, obviamente, con la reina en sus canciones, obviamente, con el Waka Waka de Shakira.
0: Hey, gracias por compartirlo. Y tengo que informarles que con estos tres votos seguiditos de Shakira, tenemos un empate aquí en Radio Disney. Por lo tanto, necesitamos un voto más. Que está listo por aquí. Bere y Santi. Ya, perfecto. Ok. Bere y Santi serán los encargados de decir qué canción cierra esta hora. ¿Será La Copa de la Vida o será Waka Waka? Cuéntenos.
5: Hola, Radio Disney. Somos Bere
6: y Santi.
5: Y votamos por
6: Waka Waka.
5: Gracias.
0: Gracias a ustedes, porque esta canción cierra. Y con esto, tenemos el triunfo en cabina. Que ha pasado contadas veces. Pero la verdad, sí pensábamos que la Copa de la Vida nos andaba ganando. Pero sus votos al final llegaron. Shakira, Shakira, Shakira. Gracias por aquí a todos los que están mandando mensaje, a Raquel, a Sandy. Cerramos con esta canción porque tú la elegiste. Waka Waka, Shakira. Soy Janie contigo hasta las 9 en Radio Disney.

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1: Hola Radio Disney, ¿me podrían poner la canción de Hey Dad, In My You Love Me de Ariana Grande? Gracias.

Las 8:03 en Radio Disney Puebla 92.9. Las 8:03 es Ariana Grande. Hate That That Made You Love Me a través de Radio Disney. Soy Jane y estoy contigo hasta las 9 todos los días. Recuerda, de lunes a viernes de las 4 a las 9 y los sábados de 2 a 6. Además, no olvides seguirme también en redes sociales @RadioDisneyMX, @JaneyCapistran. Y si no me has encontrado, no sé, quizá te ande faltando alguna letra. Ahí te va. J-E y latina, WNY Capistrán, Janie Capistrán. Así me sigues en todas las redes sociales, que Facebook, Instagram, X, TikTok, en todas las redes nos seguimos de esa manera, @JanieCapistrán. Y bueno, hey, llegó el momento de un reto para cerrar con broche de oro esta semana aquí en Radio Disney. Y este es el reto nocturno. ¿Listos? A través de tu conexión, 2211-1291-73, esperamos tu respuesta. Tú sabes que todos participan aquí en Radio Disney. Si dices, Janie, es que yo soy muy pequeño, soy menor de edad, soy un niño, una niña, claro que puedes mandar nota de voz y claro que puedes salir aquí en Radio Disney. Que tu nota de voz está acompañada de algún adulto que también salude, que te ayuda a dar la respuesta al reto nocturno. Y listo, todos suenan aquí en Radio Disney Puebla 92.9, ¿vale? Bueno, el reto nocturno dice así: ¿cuál es el mes del año que empieza y termina con la misma letra? ¿Qué? ¿Sí? ¿Sí hay? ¿Sí? ¿Sí, sí, sí? ¿Cuál es el mes del año que empieza y termina con la misma letra? ¿Te sabe la respuesta? Enviar a través de tu conexión 2211-1291-73. Hablaremos de este tipo de acertijos que andan dando muchas vueltas en las redes sociales. Por supuesto, hablaremos de los meses y te contaré de las promociones que hay para el día de mañana y qué necesitas para ganar. Así que quédate aquí en Radio Disney y cuéntanos cuál es la respuesta a este reto nocturno. ¿Cuál es el mes del año que empieza y termina con la misma

etcétera. Mientras, vámonos con más de la música. Y déjenme decirles, como no ha ganado Ricky Martin con la Copa de la Vida, llego en programación con Living la Vida Loca, aquí en Radio Disney. Excelente fin de semana, disfruta de la música aquí en tu radio. Soy Janie, contigo hasta las 9.

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0: Las 8:17 a través de Radio Disney Puebla 92.9, Luz Control, Teddy Swims, lo que escuchamos a través de Radio Disney. Soy Janie y estoy contigo hasta las 9, pero ahora tenemos un reto. ¡Es el reto nocturno! Cuéntanos, ¿cuál es el mes del año que empieza y termina con la misma letra, Rubén? ¿Sabes la respuesta?
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2: Hola, Radio Disney, muy buenas noches, muy buenas noches. Hola, Rubén, Janie. Para mí, ¿qué es junio y julio? Puesto que los dos meses empiezan con la misma letra y terminan con la misma letra. Saludos, Janie, desde el sur de Puebla. Bye, bye.
0: Gracias, Rubén. Te mandamos un abrazo a Mariana, a toda la familia. Gracias por siempre estar escuchando Radio Disney Puebla 92.9. ¿Será esa la respuesta? Escucha bien. ¿Cuál es el mes del año que empieza y termina con la misma letra? Rubén hasta menciona dos, dice que esos dos empiezan y terminan con la misma letra. ¿Será esa la respuesta? Bueno, este acertijo se ha vuelto tremendamente popular en plataformas como TikTok, Facebook, generando así miles de comentarios de personas tratando de adivinar la respuesta también. Y es que a simple vista parece muy sencillo. Pero cuando uno empieza a repasar incluso los 12 meses del año en su cabeza, pues la cosa se complica más de lo que pensamos, ¿a poco no? La mayoría de las personas arrancan pensando en los meses más obvios, esos que empiezan con la letra fuerte y llamativa sin detenerse a revisar si de verdad empiezan y terminan con la misma letra. Recuerda, el reto dice: ¿cuál es el mes del año que empieza y termina con la misma letra? Sergio, cuéntanos.
3: En Radio Disney, pues obviamente que es enero. Ese es el mes. Saluditos, que pasen todos una excelente noche de viernes. Buen fin de semana para todos.
0: Gracias, también maravilloso fin para ti. ¿Enero? Dice Sergio que enero empieza y termina con la misma letra. ¿Será? ¿Será? ¿Será que sí? ¿Es la misma letra? ¿Están seguros? Mientras nos cuentas cuál sería tu respuesta, vámonos con música del Canto de Loco. Ya nada volverá a ser como antes. Soy Jane y te acompaño. Hasta las 9 en Radio Disney Puebla.

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0: Las 8:25 a través de Radio Disney Puebla 92.9 BTS Swim en tu radio. Soy Janie y estamos juntos hasta las 9, pero este reto se ha puesto bastante bueno. ¿Cuál es el mes del año que empieza y termina con la misma letra? Por aquí Ian y Fed, ¿será que ya tienen la respuesta?
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2: Hola, soy Ian.
3: Y Fer, ¿y la respuesta es?
2: Este.
0: ¿Este? Julio. Ok, interesante respuesta, ¿eh? Dice, pues, este. Gracias por compartirlo. No lo hubiéramos pensado. Algunos participantes de este reto ya se van directo a marzo, mayo, junio, julio, como dijo Rubén hace ratito, porque son meses cortos y fáciles de recordar y porque de entrada, pues digamos que suenan como que podrían cumplir la regla. Mes que empieza y termina con la misma letra, dicen pues marzo y mayo o junio y julio, pero checa bien. Te estamos preguntando, el reto nocturno es, ¿cuál es el mes del año que empieza y termina con la misma letra? El mes del año que empieza y termina con la misma letra. Gus dice que septiembre. Septiembre dice, bueno, es que en la segunda letra pues tiene una E y luego termina con E. Septiembre, bueno, sí, tienen es. Bueno, pero ¿saben qué? El problema es que si nos ponemos realmente exigentes y revisamos letra por letra, marzo empieza con M y termina con O. Mayo, ok, empieza con M y termina con O. Junio empieza con J y julio también terminan en O, ok. Pero ninguno de estos, aunque lo parezca así de simple vista, cumple con la condición del acertijo. Escúchalo bien. ¿Cuál es el mes del año que empieza y termina con la misma letra? Gris, cuéntanos.
4: Hola, Janie, buenas noches. En el dilema del acertijo, y yo digo que ninguno, porque ninguno empieza con la misma letra y termina.
0: Ok, dice que ninguno. Ningún mes empieza y termina con la misma letra. ¿Será? No sé, nos vamos pues despacito a pensar la pregunta. Piensa. ¿Cuál es el mes del año que empieza y termina con la misma letra? Soy Janie, contigo hasta las 9 en Radio Disney. Chihuahua.

0: Las 8:33 a través de Radio Disney Puebla 92.98 con 33 minutos. Cat's Eye, Pinky Up en tu radio. Buena música para este modo finde. Oye, y además, el reto está muy bueno e interesante. Escucha bien. ¿Cuál es el mes del año que empieza y termina con la misma letra? Dafne.
1: Hola Radio Disney, soy Dafne López Fuentes y respondiendo a la pregunta de qué mes empieza con la misma letra, según yo, ningún, ningún mes.
0: Ok, ya hizo el recuento, dice Dafne, y ningún mes empieza y termina con la misma letra. ¿Tú qué dices? A través de tu conexión 2211-1291-73, compártenos cuál es el mes del año que empieza y termina con la misma letra. Soy Janie, te acompaño hasta las 9 en Radio Disney Puebla.
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0: Las 8:42 aquí en Radio Disney Puebla 92.98 con 42 minutos. Soy Janie y te acompaño de aquí hasta las 9 todos los días, de lunes a viernes, de las 4 a las 9. Y en esta hora tenemos un reto. Bueno, yo espero que ya tengas tu respuesta. ¿Cuál es el mes del año que empieza y termina con la misma letra? ¿Cuál es? Dafne dijo que ninguno. Ok, Miriam y Pau han llegado. Ellos tienen la respuesta, ¿será la correcta?
1: Hola, Radio Disney, aquí Miriam y Pau. Y pues mi respuesta para este acertijo es nada más y nada menos que no hay.
0: ¿No hay? Ok, dice Miriam y Pau, no hay. Bueno, gracias por la respuesta. Si repasamos los 12 meses, uno por uno con calma, sin adelantarnos, tal vez nos damos cuenta de que enero, febrero, marzo, mayo, junio, julio, agosto, terminan con la letra O. Mientras que septiembre, octubre, noviembre, diciembre terminan todos con la letra E. Y ninguno de los 12 meses del año en español comparte la misma letra, ¿o sí? ¿Al inicio y al final? ¿Será que sí? Te vamos a dar un dato impactante como respuesta, pero antes necesitamos saber, ¿tú qué piensas? ¿Cuál es el mes del año que empieza y termina con la misma letra? Omar, compártenos tu respuesta.
2: Hola, hola, Jamie, muy buenas noches. Yo digo que es diciembre, termina con la letra E, y enero, porque empieza con la letra E. Entonces, yo sí digo que sí es. ¡Saludos!
0: Ok, dice él, pues es que diciembre termina con E y enero empieza con E. Bueno, ok, pero repito la pregunta del reto nocturno. ¿Cuál es el mes del año que empieza y termina con la misma letra? Compártenos tu respuesta a través de tu conexión 22 11 12 91 73. Mientras, vámonos con música de CD9, Paisajes, a través de Radio Disney Puebla. Soy Janie, contigo hasta las 9.

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2: Hola Radio Disney, el mes que empieza y termina con la misma letra es enero y diciembre.

0: Las 8:49 en Radio Disney Puebla 92.9 es modo Findes. Aquí en tu radio. Soy Janie. Oye, pero ¿sí tienen la respuesta? ¿A cuál es el mes del año que empieza y termina con la misma letra? Bueno, Hugo dice que enero y diciembre. Enero y diciembre. Pero la pregunta es, ¿cuál es el mes del año que empieza y termina con la misma letra? Víctor, cuéntanos.
1: Hola, Janie. Buenas noches. Saludos. ¿Cómo estás? La respuesta al acertijo es ninguno. Son de esos acertijos que lo hacen a uno pensar 10 minutos y acaba uno con la respuesta muy tarde. Pero la respuesta correcta es ninguno. Saludos.
0: Ok, gracias, Víctor. Es como para dejar a un poquito todas las preocupaciones, todas las cosas y pensar en este reto. Nada más que, pues, tengo una noticia. Sí tiene respuesta. Salomé, cuéntanos, ¿cuál crees que sea la respuesta correcta? ¿Cuál es el mes del año que empieza y termina con la misma letra?
2: Hola, hola, buenas noches. Esta sí está difícil, pero yo digo que es marzo o mayo, porque empiezan con la letra M de mes y terminan con la letra de O de año. Saludos.
0: Ok, interesante, ¿eh? Sí, sí, sí, ahí está jugando con las palabras, las letras de nuestra pregunta también. ¿Será esa la respuesta correcta? Miriam, Pau, ya nos habían dado una respuesta y dijeron que no había respuesta a este reto, pero ahora dicen que sí. ¿Cuál será la respuesta?
3: Hola, Radio Disney, aquí otra vez Miriam y
4: Pau.
3: Y pues nuestra respuesta es junio y julio, porque empiezan con J y terminan con O.
0: Ok, bien, bien, gracias por compartirlo. No sé, ¿será esa la respuesta correcta? Es que insisto, dice, ¿cuál es el mes del año que empieza y termina con la misma letra? Vámonos con una canción más, a ver qué otra respuesta recibimos mientras canta con Thalía y Prince Royce. ¿Te perdiste, mi amor? A través de Radio Disney Puebla 92.9 en minutos. Conocemos la respuesta a este reto nocturno en Radio Disney. Soy Janie, contigo hasta las 9.

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1: No sé si sea marzo, lo estoy dudando.
2: Ok, gracias Alejandro por compartir tu respuesta a través de tu conexión 22 11 12 91 73. Soy Janie, si tú apenas llegaste, te estás preparando quizá para ir a trabajar, ya para ir a descansar. Vamos a cerrar con una respuesta increíble a este reto nocturno. ¿Cuál es el mes del año que empieza y termina con la misma letra? Hugo, cuéntanos.
1: Ah, ya le entendí. Ya le entendí. Este mes.
2: ¿Este mes? Este mes. Ah, este. ¿Este te refieres a julio o a la palabra este, Hugo? No lo sé. ¿Ustedes qué dicen? ¿Este será la respuesta? Karina, cuéntanos.
3: Hola, Jenny, buenas noches. Yo creo que el mes es enero.
2: Ok, enero. Enero empieza con E, termina con O, pero bueno, ok. Está bien, Karina, gracias por la respuesta. Frida y alguien más nos cuentan cuál es el mes del año que empieza y termina con la misma letra.
4: Hola, ¿qué tal, Radio Disney?
5: Hola, Radio Disney, muy buenas noches. Estamos aquí haciendo lluvia de ideas y deducimos que es agosto, simplemente porque nuestro instinto nos lo dice. Saludos.
4: Saludos.
2: Saludos, dice, no sé, como que confiamos en la intuición. Por aquí también Edgar dice agosto y año empiezan con S. Ah, caray. ¿Con S? Yo creo que se equivocó, ¿no? Empiezan con A y terminan con O. Pero la pregunta al reto nocturno es ¿cuál es el mes del año que empieza y termina con la misma letra? Nos han dicho marzo y mayo, junio y julio. Esa respuesta es una respuesta incorrecta. Dijimos mes, nada más uno. Nos dijeron septiembre, nos dijeron agosto, nos dijeron mucho enero, ¿verdad? También nos mencionaron mucho mes de enero. ¿Pero qué creen? Esa también es una respuesta incorrecta. No es la respuesta. Pero Alejo, Rebeca, Samantha, Alejandro, Fer, Frida. Frida ya nos mencionó que agosto, esa también era incorrecta. ¿Será que buscaron, pensaron y analizaron el reto desde otro punto? ¿Y tienen la respuesta correcta? ¿Será la respuesta correcta? Adelante.
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6: Hola, Jenny, buenas noches. La respuesta al acertijo, el mes que empieza y termina con una letra es el octavo. Saludos.
7: Hola, Radio Disney. Rebeca y Aida, decimos que el mes que empieza y termina con la misma letra es el
8: octavo, agosto.
7: O sea, agosto.
9: Hola, Radio Disney. El mes que empieza y termina con la misma letra es el octavo mes.
10: Hola, Jay. Buenas noches. El mes que empieza y termina con la misma letra es el octavo. Saludos, Jay.
11: El mes sería empezando, sería numéricamente, porque sería el octavo mes, que sería agosto, porque empieza con O y termina con O en octavo.
12: Respondiendo al acertijo, el mes que comienza y termina con la misma letra es el mes octavo. Empieza y termina con O, o sea, agosto, pero es mes octavo.
2: Oigan, ustedes, todos ustedes, tienen la respuesta correcta. Es que si revisamos con calma los 12 meses del español, ¡claro! La respuesta correcta es el octavo mes, que empieza y termina exactamente con la misma letra. Nunca dijimos el nombre, ¿eh? Nunca dijimos de enero, febrero, marzo, abril, mayo, junio, julio, agosto, septiembre, octubre, noviembre, diciembre. ¿Cuál es el mes que empieza y termina con la misma letra? Solo preguntamos por el mes. No fue el primero, no fue el segundo, no fue el tercero, el cuarto y quinto, fue el octavo. Fue el octavo, esa es la respuesta correcta. Así que gracias por responder el reto nocturno aquí en Radio Disney Puebla 92.9. Esperamos que haya gustado muchísimo toda la programación, las dinámicas. Y recuerda que aquí te esperamos con mucha más actividad el día de mañana. Porque, oye, ¿qué crees? Yo tengo acceso doble para que vayas a ver Alex Intec el próximo 25 de julio. Así que te espero mañana en punto de las 2 de la tarde. Gracias a todos los que participaron el día de hoy en Radio Disney Puebla. Soy Janie, gracias a Chava y Pau en la producción. Te esperamos mañana a las 2. Bye, bye.
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14: Excelente noche, amigos de Radio Disney. La temperatura actual es de 20 grados centígrados. Mientras que en temas viales, te comento que se reporta carga vehicular en la avenida 24 Sur, entre el Boulevard Los Pilares y el circuito Juan Pablo II. En noticias locales, como parte del operativo Vacaciones Seguras, elementos de la Secretaría de Seguridad Pública, Secretaría de Marina, Secretaría de la Defensa Nacional, Guardia Nacional y Secretaría de Seguridad Ciudadana llevaron a cabo un despliegue coordinado por distintos puntos de la zona metropolitana. En un trabajo coordinado entre el gobierno de la ciudad y el gobierno del estado, se llevará a cabo el Festival Máster de Voleibol del 27 de julio al 1 de agosto en el Centro Expositor de Puebla. La presidenta municipal de San Andrés Cholula, Lupita Cuautle, encabezó la segunda entrega de apoyos alimentarios del programa Con Rumbo a una Mejor Nutrición. En información nacional, la Cruz Roja Mexicana informó que brindó más de 4.000 atenciones médicas por festejos, incluyendo el llamado Quiere Volar, donde un grupo de gente levanta y lanza a una persona por el aire, una de las principales causas de lesiones durante el torneo internacional de fútbol celebrado en el país. En temas internacionales, la aerolínea estadounidense United Airlines negó que esté ofreciendo cambios de pasajes gratis a pasajeros molestos con el nuevo nombre del aeropuerto de Palm Beach, en Florida, en honor al presidente Donald Trump, como reportaron en su momento medios especializados. Hasta aquí la información.

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3: La puerta está cerrada, lo sabes, pero algo adentro te dice que la revises una vez más.
4: Y otra, y otra.
3: Saludas a alguien y de inmediato necesitas lavarte las manos. Bajas las escaleras contando cada peldaño.
4: Y si pierdes la cuenta, regresas al primero.
3: No es manía, no es exageración.
4: Es un trastorno real que afecta a millones de personas.
3: Y la ciencia acaba de descubrir que parte de la respuesta está en tus genes. El trastorno obsesivo compulsivo, conocido como TOC, no es un sentimiento pasajero ni una simple costumbre. Es una enfermedad mental que, según la Secretaría de Salud, afecta entre el 1 y el 5% de la población en México. Quienes lo padecen experimentan obsesiones, ideas o imágenes que aparecen una y otra vez en la mente sin ser invitadas, generando una ansiedad enorme. Para calmar esa angustia, la persona recurre a compulsiones, rituales como lavarse las manos durante largos periodos,
4: contar patrones,
3: acomodar objetos siempre de la misma manera o seguir rutinas inquebrantables. La persona sabe que esos pensamientos no tienen lógica, pero no puede detenerlos. Durante mucho tiempo, se creyó que el TOC era solo consecuencia de traumas infantiles o de la educación, pero la genética tenía algo que decir. En un estudio colosal, más de 200 investigadores de todo el mundo analizaron el ADN de más de 50.000 personas con TOC y lo compararon con el de más de 2 millones de personas sanas. El resultado... identificaron 30 regiones del genoma y 25 genes clave
4: relacionados con el trastorno.
3: Estos genes están vinculados a circuitos cerebrales que controlan la planificación, la toma de decisiones y la regulación de emociones. Es decir, el TOC no es un capricho, tiene raíces biológicas profundas, escritas en nuestro ADN. Además, la investigación publicada en la prestigiosa revista Nature Genetics reveló que algunos de estos genes también están relacionados con otros trastornos,
4: como la anorexia nerviosa, la ansiedad y la depresión,
3: lo que abre la puerta a tratamientos más precisos en el futuro. La buena noticia es que el TOC tiene tratamiento. Combina fármacos con una terapia llamada exposición con prevención de respuesta. El terapeuta expone al paciente a aquello que desencadena sus obsesiones. Y poco a poco, la persona aprende a tolerar la angustia sin recurrir a sus rituales. No se trata de dejar de sentir, sino de aprender a no dejarse atrapar. Si conoces a alguien que revisa la puerta 5 veces,
4: que se lava las manos hasta que la piel le arde,
3: que cuenta cada paso como si la vida dependiera de ello, no te burles, no lo minimices. Puede ser TOC. Y hoy, la ciencia nos confirma que tiene raíces genéticas, tiene nombre y, sobre todo, tiene solución. Porque el primer paso para sanar es entender que no estás mal. Tu cerebro solo necesita un poco de ayuda. Con información del doctor Humberto Nicolini Sánchez, del Instituto Nacional de Medicina Genómica. Un guión de Leonardo Santiago, con información del portal Ciencia UNAM. Les saluda Mónica Genis.

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0: Son las 11.
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4: Una forma de asegurar la calidad de los ingredientes que estamos consumiendo es prepararlos nosotros mismos. Por eso, hoy nos acompaña el cocinero tradicional de Campeche, Rafael Meneses, para preparar nuestro propio jamón artesanal en casa.
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6: Bienvenidas y bienvenidos a Revista del Consumidor Radio. Hoy nos acompaña el cocinero tradicional Rafael Meneses, pilar de la cocina mexicana del estado de Campeche, para preparar la tecnología doméstica del mes, jamón artesanal. Bienvenido, chef. Gracias por aceptar la invitación.
7: Muchas gracias por la invitación. Y para empezar con esta tecnología, los ingredientes que vamos a necesitar son 2 kilogramos de lomo de cerdo o pierna, 200 mililitros de agua muy fría, 150 mililitros de concentrado de apio licuado y colado, 45 gramos de sal de mar, 25 gramos de miel, 4 gramos de pimienta blanca y 1 gramo de laurel molido. También ocuparemos un rollo de papel film, hilo de algodón o pabilo grueso, una jeringa de cocina de 20 mililitros, un termómetro de sonda o digital, una bolsa resellable de grado alimenticio y un recipiente hermético con capacidad de 2 kilogramos. Comenzamos licuando el apio con poca agua, colamos y dejamos enfriar. Para preparar la salmuera, disolvemos el jugo del apio, sal de mar, miel, agua fría y las especias hasta disolver completamente. Ponemos la carne en una charola o topper e inyectamos la mezcla por toda la pieza, en espacios de 2 a 3 centímetros. Masajeamos la carne amasándola o golpeándola en un tazón frío durante 30 minutos hasta que absorba el líquido y se sienta pegajosa. La idea es distribuir toda la salmuera para evitar que se reproduzcan microorganismos. Lo refrigeramos en un recipiente hermético durante 24 a 32 horas. Para su formado y compresión, lo moldeamos de forma cilíndrica con las manos, hacemos nudos con el hilo cada 2 o 3 centímetros y vamos a envolver 10 veces con el papel film hasta que quede compacto y firme. Para la cocción calentamos el agua entre 78 y 80 grados Celsius. Sumergimos la pieza y colocamos un poco de peso encima para evitar que flote y cocinamos aproximadamente por 2 horas. Retiramos únicamente cuando el centro del jamón marque de 70 a 72 grados Celsius. Una vez pasado el tiempo, lo llevamos inmediatamente a un baño de agua con hielo durante 30 minutos para el choque térmico y así cortar la cocción. Lo colocamos en una bolsa hermética y en un recipiente para llevarlo a refrigeración de 12 a 24 horas. Le retiramos el plástico y cortamos en rebanadas. Si quieres que tu jamón tenga un color más intenso, puedes añadir 5 mililitros de jugo de betabel concentrado a la salmuera. Y ojo, nuestra receta es 100% casera y no tiene conservadores sintéticos, por lo que su vida útil es de solo 5 días en refrigeración. Además, para que no se oxide con el aire, solo rebana la porción que te vayas a comer en el momento. Fresco, natural y directo a la mesa. Anímense a prepararlo y cuéntenos en nuestras redes sociales cómo les fue. Además, les invitamos a ver el proceso de preparación en nuestro canal de YouTube Profeco TV. Soy el cocinero tradicional Rafael Meneses López y fue un gusto cocinar con ustedes en Revista del Consumidor Radio.
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2: 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Son las 3.
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2: Son las 4
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1: 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Son las 5.
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1: 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Son las 6.
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Ya son las 6 de la mañana con 3 minutos aquí en tu radio, Radio Disney Puebla 92.9. Soy Luis contigo hoy hasta las 10 de la mañana. ¿Cómo estás? Qué gusto saludarte. Gracias por estar con nosotros en este sábado disfrutando del modo finde. Soy Luis contigo hoy. Durante las próximas 4 horas vamos a descubrir las tendencias de tus artistas favoritos, horóscopos, duelo musical y mucho más para ti. Repórtate ya a través de tu conexión 22 11 12 91 73 en la mañana de este fin de semana. ¿Cómo estás? Queremos saber cómo te pinta. Oigan, ¿quién va saliendo ya de la fiesta? Un abrazo enorme a todos nuestros escuderos que ya están, mira, recorriendo las calles de la ciudad de Puebla, llevándonos seguros a casa. Y hay, por ejemplo, quienes van saliendo de la fiesta, quienes ya van a hacer ejercicio, quienes ya van a trabajar o están saliendo del trabajo. Cuéntanos a través de tu conexión 22 11 12 91 73. ¿Qué haces tan temprano en esta mañana de sábado? Sábado ya 18 de julio del 2026. Soy Luis contigo hoy hasta las 10 de la mañana. También andamos por ahí en arroba Radio Disney MX. A mí me encuentras como Luis en la radio, Facebook, Instagram, TikTok. Ahí andamos contigo en esta mañana de fin de semana. Son las 6 de la mañana con 4 minutos. Continuamos con muy buena música. Viene sonando ya algo de Taylor Swift. Más adelante viene Ryan Castro, Sabrina Carpenter, viene RBD, algo de los BTS, viene Patti Cantú, Omi Hash y muchos artistas más en la mañana de este sábado. Vámonos con más buena música. Mi nombre es Luis, me quedo contigo hoy hasta las 10 de la mañana aquí en tu radio, Radio Disney Puebla 92.9. Bienvenidos.

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2: Ya son las 6 de la mañana con 9 minutos. Buenos días.

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mañana con 17 minutos aquí en tu radio, Radio Disney Puebla 92.9. Soy Luis, contigo hoy hasta las 10. Gracias por dejarme acompañarte en este modo fin de y por reportarte a través de tu conexión 22 11 12 91 73. ¿Cómo estás? Qué gusto saludarte en este sábado. Oigan, donde empezamos con las noticias de este fin de semana, y que bueno, estamos ya a la expectativa de el show del medio tiempo, pues no del Super Bowl, pero sí de la final internacional de fútbol, que ya es mañana. Entre los artistas confirmados está Madonna, BTS, Shakira obviamente y Justin Bieber. Dicen por ahí que solo cantará un minuto, pero estamos seguros que ese minuto será uno de los mejores de su carrera, así que estamos ya muy ansiosos por ver esta final, que es mañana a la 1:00 p.m. entre España y también Argentina. ¿A quién le van, De hecho, nuestro duelo musical de hoy estará inspirado en esa final de fútbol, así que quédate con nosotros para que más tarde descubras de qué se trata. 6:18 p.m, sigue mandando tus felicitaciones, mensajes, los buenos días, todo lo que tú quieras en esta mañana de sábado. ¿Y qué tal si mientras, pues justamente escuchamos algo de Justin Bieber? La canción se llama Pitches, y es lo que tenemos para ti aquí en tu radio, Radio Disney Puebla 92.9. Soy Luis, contigo hoy hasta las 10 de la mañana. Buenos días.

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2: Cabo Ryan, Castro, Gansa, que chimba el son de Real Cosa.

las 6 de la mañana con 24 minutos aquí en tu radio, Radio Disney Puebla 92.9. Soy Luis, contigo hoy hasta las 10. Gracias por reportarte a través de tu conexión. ¿Cómo te pinta este fin de semana, ¿Ya andas haciendo ejercicio? ¿Andas disfrutando de esta mañanita, siendo pendientes que la comida, el trabajo? Bueno, nosotros bien felices de acompañarte en este modo fin de sábado y tenemos las tendencias, las noticias de tus artistas favoritos. Fíjate, ahora queremos hablarte de Pink Panthers, cuyo nombre real es Victoria Walker. Esta cantante británica debutará en el cine con la próxima película de los directores Daniel Wong y Daniel Scherzer, conocidos por todo en todas partes al mismo tiempo. Una peli que hasta se ganó un Oscar, Aunque el proyecto permanece en secreto, se sabe que compartirá elenco con actores como Matt Damon y Sandra Hu. Apenas con 24 años de edad, Pink Panthers se ha consolidado como una figura influyente en la cultura pop gracias a su estilo musical, que mezcla géneros como UK Grunge y drum and bass, ¿no? Además, una estética inspirada en los años 90 y 2000 ha conquistado ya una nueva generación de seguidores. Aquí tocamos una rolita en colaboración con Sabrina Carp, con Sara Larson. Entonces, si tú quieres no escuchar esta canción, pídela a través de tu conexión 22 11 12 91 73. Son las 6 de la mañana ya con 25 minutos y me quedo contigo hasta las 10. Y lo que llega es de Sail, se llama Stumbling In, una canción muy especial. No sé ustedes si la recuerdan, pero nos acompañó justamente después de que terminó la pandemia, ¿no? Entre por ahí 2023, 2024, y hoy suena para ti aquí en este modo fin de en tu radio, Radio Disney Puebla 92.9. Buenos días.

32 minutos. Síguenos en redes arroba Radio Disney MX. A mí me encuentras como Luis en la radio, Facebook, Instagram, TikTok. Ahí andamos contigo y hoy hasta las 10 de la mañana aquí en tu radio. Vamos con el RBD. La canción se llama Sálvame la mañana de este sábado.

0: 6:35 aquí en el despertador de tu radio, Radio Disney Puebla 92.9. Tenemos más tendencias para ti. Ya viene sonando algo de Harry Styles. Más adelante BTS, Fatty Cantú, viene Hash, Just y muchos artistas más en la mañana de este fin de semana.
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es Paty Cantú. La canción se llama Afortunadamente No Eres Tú, a las 6 de la mañana con 40 minutos, aquí en tu radio, Radio Disney Puebla 92.9. Soy Luis contigo hoy hasta las 10 de la mañana. Gracias por estar con nosotros reportándote a través de tu conexión 22 11 12 91 73. Oigan, Harry Styles rompió un récord Guinness al realizar 12 conciertos consecutivos con entradas agotadas en el estadio Wembley en Londres, convirtiéndose en el artista con la residencia más larga en una sola tanda de conciertos en este recinto. ¿Qué tal, eh? Con esta marca superó los registros de Coldplay y Taylor Swift, impulsado por el éxito de su gira Together Together y por la gran demanda de boletos. Durante la última presentación, el cantante recibió el reconocimiento oficial ante más de 80 mil asistentes y cerró la noche con un emotivo mensaje a sus ex compañeros de One Direction, incluido Liam Payne. Estamos ya prácticamente a días, chavos, a días de que Harry Styles llegue a nuestro país. ¡Qué emoción! ¿Ya tienen el outfit? ¿Alguien de Puebla va a ir? Ay, ¿qué tal si lo escuchamos y nos emocionamos cada vez más con esta canción? Se llama Music for a Sushi Restaurant y es lo que tenemos para ti en tu radio, Radio Disney Puebla 92.9. Buenos días.

Ya son las 6 de la mañana con 47 minutos. Aquí en tu radio, Radio Disney Puebla 92.9. Hannah y Ashley Hash. La canción se llama Si me hubieras llamado ayer. Esa no, por favor, porque traigo saldo. ¿Qué tal, Estas chicas siempre cantándole al desamor, al amor, a sus experiencias y compartirlas en estas letras, en estas canciones que nos llegan hasta el corazón. Son las 6 de la mañana, ya con 48 minutos. Oigan, pues estamos a la expectativa. Un abrazo enorme a Marce, que ya se reporta a través de tu conexión. Cintia ya anda por acá. Gris también, que ya anda en la central de abastos en esta mañana. Un abrazo enorme. ¿Tú qué andas? ¿Qué andas haciendo? ¿Ya manejando, trabajando en este momento, recorriendo las calles de la ciudad de Puebla? ¿Eres escudero? Un abrazo enorme y que tengas muchos viajes. Nosotros por acá te acompañamos con mucha música. Y justamente vamos a escuchar algo de BTS. La canción se llama Swim y estamos bien emocionados porque pues ya mañana es esta final internacional de fútbol. De hecho, Marce dice, yo le voy a España. Así que bueno, más allá del encuentro, ¿no?, del partido, creo que el show de medio tiempo y el previo, que también está confirmado, va a estar de 10. Definitivamente un domingo botanero con la familia, con los roomies, con tus personas favoritas. Hoy vamos a escuchar a los chicos de BTS, que mañana se van a estar presentando en esta final con esa canción que se llama Swim. Disfrútala aquí a las 6 de la mañana con 49 minutos en tu radio, Radio Disney Puebla 92.9. Soy Luis, contigo hoy hasta las 10 de la mañana. Buenos días. Swim, swim.

Síguenos en redes sociales, arroba Radio Disney MX. A mí me encuentras como Luis en la radio, Facebook, Instagram, TikTok. Allá andamos contigo, ya vienen los horóscopos. Así que súbele el volumen a tu radio.

55 minutos aquí en tu radio, Radio Disney Puebla 92.9. Sigue mandando saludos, felicitaciones, lo que tú quieras en la mañana de este modo fin de que nosotros por acá lo pasamos al aire. Repórtate ya 2211-1291-73 y quédate con nosotros porque después de las 7 de la mañana llegan ya los horóscopos. ¿Qué nos deparará el destino? ¿Qué dirán los astros de nosotros este fin de semana? Quédate y súbele el volumen a tu radio, Radio Disney Puebla 92.9.

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2: 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Soy Toño. ¿Podrían poner la canción Midnight Sun Girl Trip de Sarah Larson, por favor? Me encanta esa canción. 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

0: Ya son las 7 de la mañana, 4 minutos, aquí en tu radio, Radio Disney Puebla 92.9. Soy Luis contigo hoy hasta las 10 de la mañana. ¿Cómo vamos? Muchas gracias por estar con nosotros, reportándote a través de tu conexión 22 11 12 91 73, y también en redes sociales, arroba Radio Disney MX. A mí me encuentras como Luis en la radio, Facebook, Instagram, TikTok. Ahí andamos contigo en esta mañana. Chavos, ya vienen los horóscopos. Súbele el volumen a tu radio, avísale por ahí a tu tía, a tus primos, a tu vecino, que le suban el volumen a Radio Disney Puebla 92.9, porque vamos a descubrir qué nos depara el destino, qué dicen los astros, este modo finde. Quédate con nosotros porque te van a sorprender, ¿sale? Ya viene algo de Rihanna, sonando más adelante algo de Alex Warren, viene Manuel Turizo, Dua Lipa, Elena Rose, Madonna y muchos artistas más. Sube el volumen y empieza en este momento a reportarte a través de tu conexión 22 11 12 91 73, y en redes sociales también. Que tengas un excelente fin de semana, un bonito sábado, ya salió el sol, el cielo está despejado, tenemos un clima espectacular en esta mañana, te deseamos lo mejor y obviamente deseamos que también te quedes disfrutando de más buena música aquí en tu radio, Radio Disney Puebla 92.9. Soy Luis contigo hoy hasta las 10 de la mañana, bienvenidos.
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0: Ya son las 7 de la mañana, 13 minutos aquí en tu radio, Radio Disney Puebla 92.9. Soy Luis contigo hoy hasta las 10 de la mañana. Vienen entonces los horóscopos. Quédate con nosotros para que descubras qué te depara este modo fin de aquí en tu radio.
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Ya son las 7 de la mañana con 20 minutos aquí en tu radio, Radio Disney Puebla 92.9. Soy Luis contigo hoy hasta las 11, hasta las 10 de la mañana. Hoy nos vamos antes. Gracias por estar con nosotros en esta mañana y reportarte a través de tu conexión 22 11 12 91 73. ¿Cómo te pinta este modo finde? Cuéntanos a través de una nota de voz 22 11 12 91 73. Oigan, arrancamos entonces con los horóscopos de este modo finde. Y vamos a ver qué traen los astros para este fin de semana. Prepárate porque los cosmos hoy andan con ganas de drama pop, brillo y cero paciencia para la negatividad. Aquí tenemos los horóscopos con una chispa divertida que seguramente te van a dejar pensando, fíjate. Empezamos entonces con mi querido Aries. Aries, tu energía hoy está al 200%, Aries. Eres básicamente un éxito del pop bailable sonando a todo volumen en la radio. Usa tu creatividad para activar tus planes, pero cuidado con la velocidad. No termines derrapando las curvas emocionales. Tu mantra de hoy es brillo, cámara y acción. O sea, andarás insoportable, mi querido Aries. Gracias por estar con nosotros y ahora vamos con Tauro. El universo te da permiso oficial de ignorar el despertador o las responsabilidades un ratito más. Te mereces un momento de paz, ¿no? Un buen café para consentirte, un buen desayuno. Y si alguien te busca para meterte prisa, ponles música de fondo y diles que estás en modo mantenimiento, que ahorita no, joven, ¿no? Tu mantra de hoy es el confort, así que quédate con nosotros disfrutando de más buena música. Géminis son bien bárbaros, Tu mente está volando alto hoy con miles de ideas por minuto. Tu carisma está tan encendido que podrías convencer a cualquiera de lo que sea. Aprovecha para conectar con amigos o armar un plan improvisado que rompa la rutina. Tu mantra de hoy es charlas, risas y cero dramas. Cáncer, hoy andas con una intuición súper afilada, casi como si tuvieras un radar de detectar las vibras de la gente. Protégete con una armadura de buena actitud y mucho, pero mucho glitter. Ahí te va. Que nadie apague tu luz interior. El mantra del día de hoy para ti es: mi paz mental no es negociable. ¿Qué tal, ¿Les quedó claro? Más adelante viene Leo, Virgo, Libra y Escorpio. Así que quédate con nosotros en esta mañana y súbele el volumen a tu radio, Radio Disney Puebla 92.9. Mi nombre es Luis. Hoy me quedo contigo hasta las 10 de la mañana y lo que llega es de Alex Warren. Se llama Fever Dream y es lo que tenemos para ti en esta mañana de modo finde en tu radio. Buenos días.

mañana con 28 minutos aquí en tu radio, Radio Disney Puebla 92.9. Soy Luis contigo hoy hasta las 10 de la mañana. Gracias por estar con nosotros reportándote a través de redes sociales. Síguenos, arroba Radio Disney MX. A mí me encuentras como Luis en la radio, Facebook, Instagram, TikTok. Ahí andamos contigo en este modo fitness, donde además tenemos para ti los horóscopos. ¿Qué te depara este fin de semana? Súbele el volumen a tu radio porque vamos con una tanda de 4 más, ¿sale? Lo que llega es para Leo. Leo, el escenario es tuyo, Leo. Bueno, casi como siempre, ¿no? Hoy el cosmos te pone un reflector encima. Estás para destacar, para lucir ese outfit espectacular que tienes guardado y para contagiar a todos con tu energía. Hazte notar este fin de semana, porfi, ¿eh? Fíjate, tu mantra de hoy es: nací para brillar, no para encajar. ¡Ay! ¿Qué tal, eh? Muchas gracias por estar con nosotros, Leo. Virgo, este signo es muy especial, fíjate. Dice: hoy toca bajarle 2 rayitas a la autoexigencia, ¿eh? El mundo no se va a caer si dejas las cosas fluir un poco. Cambia la lista de pendientes por una lista de canciones que te pongan de buenas y deja que el día te sorprenda. Por favor, date ese tiempo. Déjate sorprender, relájate y pásala súper en este fin de semana. Tu mantra de hoy: menos control, más acción. ¿Qué tal, Libra, vamos contigo. La armonía es tu meta hoy, pero armonía de la divertida, ¿no? Busca rodearte de arte, buena música y conversaciones que te sumen. Si hay tensión a tu alrededor, tú pon la gota y la nota alegre y cambia el chip del ambiente. Tu mantra de hoy es el equilibrio, estética y pura buena vibra. ¿Qué tal, Y finalmente, de este bloque vamos con Scorpio. Fíjate, mi querido Scorpio. Hoy tienes un magnetismo misterioso que atrae miradas. Estás en un modo muy perceptivo, ideal para descifrar misterios o simplemente para planear tu próximo gran movimiento en silencio. Nadie sabe qué cartas traes y eso te encanta. ¿Qué tal, Cuánto misterio contigo, mi querido Scorpio. Tu mantra de hoy es poder silencioso y mente fría, concentrado. Eso es lo que necesitamos este fin de semana. Son las 7:31 minutos. Hoy me quedo contigo hasta las 10. Y después del corte comercial llega Sagitario, Capricornio, Acuario y Piscis. Sigue reportándote a través de tu conexión 2211-1291-73. Cuéntanos qué signo eres, cómo te pinta esta mañana de sábado y di lo que tú quieras a través de tu conexión. Mientras vamos con la reina del pop, Madonna, en colaboración con Sabrina Carpenter. La canción se llama Bring Your Love y es lo que tenemos para ti en tu radio, Radio Disney Puebla 92.9. Buenos días.

0: 7 de la mañana, 35 minutos aquí en tu radio, Radio Disney Puebla 92.9. Soy Luis contigo hoy hasta las 10 de la mañana. Seguimos con los horóscopos. Vienen los últimos 4, así que súbele el volumen a tu radio, Radio Disney Puebla 92.9. Buenos días.
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0: 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Buen fin de...
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7:42 aquí en tu radio, Radio Disney Puebla 92.9. Él es Juan Solo, la canción se llama Piel de Azúcar y es lo que tenemos para ti en la mañana de este modo firme. Chavos, que se va a armar, más tarde, yo salgo a las 10. Así que hoy el plan perfecto con los amigos, con tu familia, con tus personas favoritas. Pásala súper, gracias por estar con nosotros, reportándote a través de tu conexión 22 11 12 91 73. Un abrazo enorme por acá a Yuri, que ya se está reportando con nosotros. Dice, ya ando de vacaciones, mi Luis, primer día de vacaciones. Dice, me duele un poco la espalda, estoy cansada, pero contento con el resultado de la clausura. Mi Yuri hermosa, esperemos que te la pases muy bien, que descanses en este periodo vacacional. Te voy a ir a visitar, claro que sí, esos deliciosos tacos. De hecho, ya mi mamá también. Ay, qué emoción, mi mamá llega mañana. Entonces, estoy muy feliz por eso, amigos. La verdad es que sí, ya viene a visitarme. Entonces, estaremos disfrutando. Mira, nosotros no vamos a salir de vacaciones. Aquí te vamos a estar acompañando todos los días desde las 6 de la mañana. Recuerda, yo te acompaño hasta las 11. Erika llega a las 11. Jamie llega a las 4. Todo el team de Radio Disney Puebla 92.9 en estas vacaciones de verano. Y vienen cositas, ¿eh? La próxima semana te invitamos a que no te pierdas ningún turno en vivo. Un abrazo enorme a Marce también, que ya has hecho unos cuantos kilómetros. Ay, Marce, quisiera tener tu dedicación bien temprano. Pero al rato voy a ir a entrenar. Al rato le voy a dar con todo al gimnasio también. Entonces, un abrazo enorme para ti. Y también por acá anda Ponchito. Muchas gracias por estar con nosotros, profe. Buenos días, ¿qué tal? Hoy como que amaneció muy rica el agua, ¿no crees? Muchas gracias por estar con nosotros en esta mañana. Él también ya fue a hacer un poco de ejercicio para despejar la mente, para relajarse en esta mañana y seguir con sus actividades. Y le encanta esta canción, así que te la dedicamos con mucho cariño aquí en tu radio, Radio Disney Puebla 92.9. Recuerda, seguimos en los horóscopos, ¿eh? Todavía faltan 4. Así que quédate con nosotros y súbele el volumen a tu radio, Radio Disney Puebla 92.9. Soy Luis contigo hoy hasta las 10 de la mañana, también en digital en www.radiodisney.com.mx. Buenos días.

47 minutos aquí en tu radio, Radio Disney Puebla 92.9. Soy Luis contigo hoy hasta las 10. Vamos entonces a descubrir qué nos depara este fin de semana, qué dicen los astros en este modo fin de, y vamos con los últimos cuatro signos zodiacales. Mi querido Sagitario, yo soy Sagitario, así que, ay, nanita, qué nervios, ¿no? Dice, tu espíritu aventurero está pidiendo a gritos salir a jugar. No importa si es un viaje corto, una ruta nueva por probar o una comida diferente. Hoy necesitas aire fresco, salir de la burbuja de siempre y romper con la rutina. Ok, mis astros hermosos, lo haré. Así que bueno, nuestro mantra de hoy dice: el mundo es grande y yo tengo prisa. ¿Qué tal, Vamos con Capricornio. Dice: sabemos que amas la estructura, pero hoy los astros te piden que rompas una regla pequeña. Tampoco exageremos, Date un capricho. Gasta en algo que te encante o simplemente haz algo totalmente inesperado. Te sentará de maravilla. Tu mantra de hoy es: la eficiencia también descansa. Acuario, tus ideas están adelantadas a su época, como siempre, ¿no? Andas con ganas de cambiar el mundo o al menos de revolucionar tu entorno. Comparte tu visión con la gente correcta. Vas a inspirar a más de uno, te lo aseguramos. Aprovecha este fin de semana. Y finalmente vamos con Piscis. Ay, Piscis, que la verdad me caen muy bien. Son como muy lindos los Piscis. Fíjate, Piscis, hoy andas, mira, flotando en una nube de creatividad y romance de la vida. Es un día perfecto para inspirarte, escuchar tus canciones favoritas y dejar volar la imaginación. Solo, por fin, asegúrate de pisar la tierra firme de vez en cuando, Tu mantra de hoy es: soñar despierto es mi superpoder. ¿Qué tal, Yo creo que a todos nos fue bastante bien. Los astros se portaron muy bien este fin de semana. Tú sabrás con qué quedarte, con qué no, y aprovechar este fin de semana al máximo. Muchísimas gracias por estar con nosotros. Ya viene Duelo Musical y estará buenísimo porque ya saben que mañana es la final de este internacional de fútbol y se va a enfrentar España contra Argentina. Entonces, hemos preparado una selección de canciones que te van a encantar. Quédate con nosotros y sigue disfrutando de este modo fin. Radio Disney Puebla 92.9. Soy Luis contigo hoy hasta las 10 de la mañana. También en redes sociales @RadioDisneyMX. A mí me encuentras como Luis en la radio. Buen fin de...

0: ¿Ya revisaste si en el grupo de WhatsApp añadieron tareas extra que tus hijos tienen que hacer para el lunes?
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6 minutos aquí en tu radio, Radio Disney Puebla 92.9. Ya viene Duelo Musical y estará buenísimo. Además, también después de las 9 de la mañana, invitación doble para el concierto de Alex Syntek. ¿Te lo piensas perder? Yo creo que no. Quédate con nosotros disfrutando de este modo aquí en tu radio, Radio Disney Puebla 92.9. Buenos días.

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0: 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Soy Luis contigo hoy hasta las 10 de la mañana. ¿Cómo vamos, chavos? Ya despertando, ahora sí, ya se sacudieron la flojera en esta mañana. Oigan, me encanta porque, qué curioso es. Uno pensaría, son vacaciones, ya no va a haber nadie por acá, pero me encanta que se reporten a través de tu conexión. 22-11-12-91-73. Ya llegó Omar, Grisin, Gons, que le manda saludos por acá, Esmeralda, que le manda muchos saludos aquí en Radio Disney Puebla 92.9, pidió una canción, más adelante la vamos a buscar en la programación. Yuri, que ya anda de vacaciones, disfrutando de su negocio, de su familia, ¿no? De estos días libres. Nancy también, que nos escucha a través de internet. Marce, que ya se fue a correr unos cuantos kilómetros en esta mañana. Oigan, de verdad, muchas gracias por estar con nosotros en esta mañana, reportándote a través de tu conexión. 22-11-12-91-73, 22-11-12-91-73, y también en redes sociales, arroba Radio Disney MX. A mí me encuentras como Luis en la radio, Facebook, Instagram, TikTok, ahí andamos contigo. Ya llega Erika con la ruta RD, tiene una sorpresa muy especial para ti, así que súbele el volumen a tu radio para que escuches dónde va a estar. Además, viene sonando algo de los Black Eyed Peas, viene Maluma, Baby, DLD, Elefante y muchos artistas más. Y ¿sabes qué? Llega también durante esta hora el duelo musical. Así es, este tradicional duelo musical de los sábados, donde hacemos una selección de unas joyitas musicales que sabemos que te encantan, pero que solo una puede ganar. Y justamente como mañana termina nuestra era de FIFAs, elegimos dos canciones pues muy ad hoc para el partido de mañana. Sabemos que la final mañana es entre España y Argentina, y entonces, representando Argentina, llegan los chicos de Miranda, mi amor. Esta canción se llama Don. ¿Quieres votar por esta rolita? Hazlo ya a través de tu conexión. 22-11-12-91-73.
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0: Si quieres escuchar completa esta canción, vota ya a través de una nota de voz. 22-11-12-91-73. Pero no la tiene nada fácil, porque desde España, hostias, tío, que le digo a la Pau, bueno, yo viví todo el tiempo engañado, ¿cómo que no se llama Corazón Partido? Corazón Partido, ese Alejandro Sanz, español, ¿no? Y bueno, ese artista que ha recorrido también gran parte del mundo. Esta canción se llama Corazón Partido. Si tú quieres escuchar esta rolita completa, vota a través de tu conexión. 22-11-12-91-73.
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0: Si quieres escuchar completa esta canción, entonces vota a través de una nota de voz. 22-11-12-91-73. Es más, acompañada de tu voto, que venga, ¿no?, el pronóstico que piensas que va a haber mañana, el marcador para la final, que

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2: Hola, hola Luis, yo me quedo con Alejandro Sanz. Me recuerda la primera cuando cantamos esa canción, mis compañeros y yo. Saluditos.
3: Gracias por estar con nosotros, Omar. Voto tomado en cuenta. Y es que en la mañana de este sábado tenemos este duelo musical. Justamente rumbo a la final del Internacional de Fútbol, de un lado desde Argentina llega Miranda con Don, del otro lado está Alejandro Sanz con Corazón Partido. Cuéntanos tú a quién, qué canción quieres escuchar. Recuerda que antes de las 9 de la mañana disfrutaremos de la canción ganadora y tus votos pueden hacer la diferencia. Además, queremos que nos compartas tu marcador para mañana, la final entre España y Argentina. ¿Quién crees que levante este triunfo? Cuéntanos a través de tu conexión 2211 12-91-73 y pendientes, porque ya en minutos también llega Erika con la Ruta RD y todas las sorpresas que tiene para ti en la mañana de este modo finde aquí en tu radio.
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0: la mañana con 22 minutos aquí en tu radio, Radio Disney Puebla 92.9. Soy Luis, contigo hoy hasta las 10 de la mañana. Oigan, Erika y la Ruta RD van rumbo hacia el Parque de Huexotutla. No pierde porque lleva para ti algo muy especial, ¿eh? Ya en minutos nos vamos a enlazar con ella para que nos cuente todos los detalles. Así que bien pendientes. Y si tú vienes llegando, bienvenido, bienvenida. Andamos en pleno duelo musical. Fíjate, mañana termina ya nuestras eras FIFA. Vi un meme ayer que decía, bueno, al menos todos tenemos playera de México para el 15 de septiembre. La verdad es que sí, ¿eh? Así que ya, pues mañana se termina y a esperar 4 años más. Y justamente mañana es la final entre Argentina y España. ¿Quién ganará? Bueno, hoy tenemos justamente este duelo musical entre una agrupación de Argentina, que es Miranda con Don, y desde España, Alejandro Sanz con Corazón Partido. ¿Tú a quién quieres escuchar? Vota ahí a través de tu conexión 22 11 12 91 73, y además agrega tu marcador. Queremos saber tu pronóstico para la final de mañana. Vamos a platicarte tantito de los chicos de Miranda. Fíjate, esta canción que se llama Don nació de una manera muy curiosa. Alejandro Sergino, que es la voz principal de Miranda, estaba en una noche en un boliche en Buenos Aires cuando escuchó el ritmo que lo dejó pensando. Al día siguiente, sin recordar la melodía exacta, trató de reconstruir esa sensación en su casa, y de ahí salió Don. La canción forma parte del disco Sin Restricciones del 2005, ¿no? Y con el paso del tiempo se volvió una de las canciones más queridas del dúo, tanto que en el 2022 sacaron una nueva versión junto al rapero Carriel para celebrar casi 20 años de carrera. ¿Qué tal, eh? Nos encanta esta canción. ¿Quieres escucharla completa? Y vota ya a través de tu conexión 22 11 12 91 73. Pero no la tienen nada, nada fácil, porque del otro lado, desde España, ole tío, ole, claro que sí, llega eso de Alejandro Sanz. La canción se llama Corazón Partido, que no sé si escucharon hace rato. Le digo, ¿cómo que no se llama Corazón Partido? Viví engañado todo este tiempo, pero la verdad es que nos encanta. Esta canción es de 1997, y algo que muy poca gente sabe es que se le ocurrió en un hotel de Monterrey, ¿sí? Durante una gira, Alejandro Sanz ha contado que le daba miedo estar en edificios tan altos, y que para calmar esos nervios se puso a escribir. En cuestión de un cuarto de hora ya tenía lista la música y buena parte de la letra, mezclando ritmos flamencos, pop y latinos, ¿no? Lo curioso de esta canción es que al principio hasta pensó en regalar a otro artista, porque sentía que no encajaba con su estilo. Por suerte se quedó con ella y se terminó convirtiéndose en todo un clásico de la música en español. ¿Qué tal, eh? Así que bueno, si tú quieres escuchar a Alejandro Sanz, vota ya a través de tu conexión 22 11 12 91 73, y además agrega tu marcador en la mañana de este fin de semana. Ceci.
1: Hola Luis, buenos días, espero que estés muy bien. Yo voto por la canción de Corazón Partido y mi marcador es 3-2, favor España. Saludos.
2: Hola Luis, buen día, yo soy Cindy, los escucho desde San Jerónimo Caleras, y pues ahora sí me la puse difícil. Me gustan ambos, pero creo que voy a dar mi voto para Miranda. Don me gusta demasiado, y con el marcador siento que, bueno, todo el mundo dice que va a ganar en España, pero yo siento que Messi y Argentina no se lo van a poner nada fácil, así que yo digo que 2-1 favor Argentina. Saludos.
0: Gracias por estar con nosotros, Cintia. Fíjate, yo siento que también va a ganar Argentina, no lo sé. ¿Será que apostamos? No lo sé, fíjate. Yo siento que a lo mejor como que van a empezar con un gol España, se van a confiar como la mayoría de equipos, y órale, la vuelta se las va a dar Argentina. Espero equivocarme. Pero bueno, muchísimas gracias, Cintia, por estar con nosotros en esta mañana. Ceci, un abrazo enorme. Ojalá, ¿no? Dice por acá, tres goles de España, mi querida Ceci, y voto tomado en cuenta. Ana, ¿tú por quién votas?
3: Hola, buenos días, Radio Disney. En este duelo musical, el voto es para Alejandro Sanz con Corazón Partido.
0: Gracias por estar con nosotros, Ana. No se olviden también de mandarnos por ahí su marcador, su pronóstico para la final de mañana. Pusimos estas dos canciones porque justamente Don de Miranda representan a Argentina, estos chicos, y de España, Alejandro Sanz con Corazón Partido. Vota ya a través de tu conexión y además agrega tu marcador. Agrega ese marcador que crees que va a ser el resultado final de mañana domingo. Así que vota ya a través de una nota de voz. 22-11-12-91-73. Mientras vamos con más buena música. Lo que llega es de Olivia Dean, que dicen por ahí que suena muy, muy fuerte para estar nominada en los Grammys del próximo año. ¿Será que sí? Esa canción nos encanta. Se llama Soy Easy y es lo que tenemos para ti aquí en tu radio.

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2: Hola Luisito, hermoso, bello, guapo. Hoy nos quedamos con el Don de Miranda porque es muy afinante, sé que andar movidos.
3: ¿Qué tal? Ay, ay, ay, caray, mucho apapacho, mi querida Nancy. Gracias por estar con nosotros. Ok, voto tomado en cuenta, te mando un abrazote enorme, beso a la distancia y gracias por estar con nosotros en esta mañana. Gracias por tu voto. ¿Quién más está por acá, amigo? Buenos días.
4: Hola, hola, yo voto por Miranda y el día de mañana gana Argentina 2-1 España. Muy buen día.
3: ¿Será que si gana mañana? Bueno, ya, faltan muy pocas horas para descubrirlo. Gracias por tu voto. Un abrazo enorme y que tengas excelente sábado. No olviden agregar su marcador, así como él, su marcador, su pronóstico para el partido de mañana. Vota ya a través de tu conexión. Recuerda, desde España llega Alejandro Sanz con Corazón Partido. Y también desde Argentina, los chicos de Miranda. La canción es Don. ¿A quién quieres escuchar en este duelo musical? Vota ya a través de una nota de voz. 22-11-12-91-73 en la mañana de este modo finde aquí en tu radio 8:31.

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2: 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Soy Luis, contigo hoy hasta las 10 de la mañana. Erika ya se encuentra en algún punto de la ciudad de Puebla con una sorpresa muy, pero muy especial. Amiga, buenos días, ¿dónde andas?
3: Hola Luis, feliz sábado para ti, para todos los que están escuchando Radio Disney Puebla 92.9. Modo fin de totalmente activado. Ay, en esta mañana yo me quedo con Miranda. Este voto es para Miranda y este voto vale por 20. 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Gracias, Luis.
2: Gracias, Erika. 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Así que bien pendiente, entonces ve corriendo en este momento con la Ruta de Radio Disney Puebla 92.9.
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5: Hola, buenos días, Radio Disney, bonito fin de semana. Mi voto es para Alejandro Sanz.
6: Feliz, buenos días. Mi voto es por Alejandro Sanz, un corazón partido. Mi marcador, la verdad es que lo veo un poco complicado. Yo voy para España, aunque Argentina esté arriba, ¿no? Les ha dado la vuelta a la mayoría por exceso de confianza, diría yo. Pero bueno, yo espero que quede 3-1 a favor de España. Buen día, bye.
7: Hola, hola Luis, buenos días, feliz sábado, gracias por acompañarme. Bueno, yo voto por Miranda con Don. Y también mi pronóstico para el día de mañana, obvio, gana Argentina, sí señor. Y bueno, quién sabe, a lo mejor el partido puede dar una sorpresa, puede que hasta se vayan a tiempos extra penal.
8: Hola Luis, buen día, soy Elisa.
9: Y yo Rosy.
8: Y votamos por Don de Miranda, y nuestro pronóstico para el partido es 2-1 favor España, gracias.
2: ¿Qué tal? Oigan, yo pensé que no iban a estar por acá bien al pendiente del partido, pero vemos muchos que apoyan España, otros que apoyan Argentina. Esto se va a poner muy bueno. ¿Dónde van a disfrutar de la final, Muchísimas gracias por estar con nosotros en esta mañana, Rosy, Elisa. Felices vacaciones también. Sabemos que ya mira, andan libre, sin preocupaciones y disfrutando de muy buena música aquí en tu radio. Gracias, Axel, a ti por dejarnos acompañarte, amigo, todos los días con la música de tus artistas favoritos. Cari, que ya nos dejó también su marcador 3-1. Brenda, que por acá también ya votó. Y sí, no, exactamente como dice por ahí Cari, exceso de confianza. De pronto, mira, se confían y órale, Argentina les da la vuelta. Entonces, ya casi llegamos al final de este duelo musical, pero falta tu voto, yo lo siento muy reñido todavía. Así que tienes una oportunidad de participar y votar a través de tu conexión 2211-1291-73. De un lado, desde Argentina, es Miranda, mi amor. Llegan los chicos de Miranda con Don. Del otro lado, algo más relajado, pero también lleno de romanticismo y sentimiento, Alejandro Sanz con Corazón Partido. ¿Tú a quién quieres escuchar? ¿Desde Argentina a Miranda o desde España a Alejandro Sanz? Vota ya a través de tu conexión en una nota de voz 2211-1291-73. Que recuerda que en este modo fin de tú decides qué canción escuchar antes de las 9 de la mañana.
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0: noches, son las 8 de la mañana con 46 minutos aquí en tu radio, Radio Disney Puebla 92.9, flacos. Ella es Paulina Rubio, la chica dorada. La canción se llama Todo mi amor. Ah, qué buena rola, es lo que tenemos para ti en este modo finde aquí en tu radio. Son las 8 de la mañana con 46 minutos. Vamos a ir con más votos que tenemos a través de tu conexión, pero antes también más datos curiosos de estas canciones que compiten. Desde Argentina, Don de Miranda. Desde España, Corazón Partido de Alejandro Sanz. Fíjate que Don fue escrita por Ale Sergi y producida por Cachorro López, uno de los productores más importantes del rock y pop en español, ¿no? Su estilo mezcla el pop con el rock y toques electrónicos, algo que en su momento sonaba muy fresco y diferente a lo que se escuchaba en la radio. Sin duda, Don no fue el primer sencillo del disco Sin Restricciones, sino el tercero, pero aún así terminó convirtiéndose en la canción más recordada de esa agrupación. ¿Qué tal, eh? ¿Quieres votar por esta canción? Hazlo a través de tu conexión 2211-1291-73. Por otro lado, Corazón Partido, hay que decir que este tema no nació de una historia de desamor. Muchos creen, ¿no?, que a lo mejor fue de una decepción amorosa, pero ¿qué creen? Nació del miedo, pero de Alejandro Sanz de los edificios. La verdad está súper curiosa esta historia, ¿no? Y justamente salió aquí en México. Sí, la letra terminó conectando con millones de personas que han sentido el corazón partido justamente alguna vez. Pero más allá de eso va del miedo que Alejandro Sanz le tenía a las alturas. Su disco más, de donde se desprende esta canción, vendió más de 6 millones de copias en todo el mundo. Y hasta se estudia en universidades como fenómeno del pop latino. ¿Qué tal, eh? Sin duda esta canción marcó un antes y un después en la carrera de Alejandro Sanz. Sin ningún porqué. ¿Tú a quién quieres escuchar? Vota ahí a través de tu conexión 2211-1291-73. ¿Quién anda por acá? Hola.
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3: Hola Luis, muy buenos días, aquí escuchándolos desde casita y terminado de desayunar, pues yo voto por Alejandro Sanz.
2: Hola Luis, yo voto por Corazón Partido de Alejandro Sanz.
4: Hola, buenos días Radio Disney, yo mi voto es por Alejandro Sanz.
0: ¿Qué tal, eh? Muchas gracias por estar con nosotros, Facundo, Tocayo, Luis, Gris, Ale. En esta mañana sus votos han sido tomados en cuenta. Muy bien, vamos a ir con más buena música. Empecemos a hacer entonces el conteo final también nosotros por acá para ver qué canción ha ganado, porque yo siento que estuvo como muy reñido, ¿eh? ¿Será que el partido de mañana esté igual? Recuerda, mañana final España contra Argentina. Y justamente hoy queremos y pusimos a competir dos canciones que representan muy bien esos países. De un lado Miranda desde Argentina, del otro lado Alejandro Sanz desde España. Prepárate porque antes de las 9 de la mañana escucharemos la canción ganadora. Mientras, faltan ya también 2 semanas para que Harry Styles llegue a la Ciudad de México. ¡Qué emoción! Siguiente parada, el Estadio GNP. Y estamos muy emocionados porque esta canción seguramente forma parte del setlist. Se llama American Girls y es lo que tenemos para ti a las 8 de la mañana con 49 minutos en tu radio, Radio Disney Puebla 92.9. Buenos días.

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2: 8:52.

es la patrona, la patrona de México, claro que sí, Yuridia. La canción se llama No me preguntes más y es lo que tenemos para ti 5 minutos antes de las 9 de la mañana. Hoy iré preparando tu R de Paz, que después de las 9 de la mañana podrás participar y ganar invitación doble para el concierto de Alejandro Sanz, que es la... de Alejandro Sanz, de Alex Sintek, que es la próxima semana, próximo sábado. Y justamente hablando de Alejandro Sanz, pues vamos a escuchar la canción ganadora de esta mañana en el duelo musical. ¿Será que sea una señal de que mañana gana España contra Argentina? Lo vamos a descubrir mañana a la 1 de la tarde. Mientras, disfruta de esta canción en tu radio.

0: Son las 9.
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2: Hola Radio Disney, ¿me podrían poner la canción de Por Ella de Belinda y Los Ángeles Azules? Gracias.

0: 4 minutos aquí en tu radio, Radio Disney Puebla 92.9. Y efectivamente, mi Beli, aquí andamos al millón porque al 100 cualquiera. 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
0: 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Suerte.
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Ella es The Mother Monster, Lady Gaga, la canción Born This Way, sonando para ti a las 9 de la mañana con 11 minutos. Soy Luis, contigo hoy hasta las 10. 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

0: 8, son las 9 de la mañana, 15 minutos aquí en tu radio, Radio Disney Puebla 92.9. 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

0: Son las 9 de la mañana con 23 minutos aquí en tu radio, Radio Disney Puebla 92.9. Soy Luis contigo hoy hasta las 10. Gracias por estar con nosotros en este Modo Finde. Además, Modo Finde con sorpresas, porque estás participando por una invitación doble para el concierto de Alex Syntek para la próxima semana. Es el próximo sábado, de hecho, Así que si tú quieres participar, hazlo ya a través de tu conexión. La dinámica está súper sencilla. Simplemente manda tu R de paz y en una nota de voz la frase Radio Disney Puebla 92.9 me invita al concierto de Alex Syntek. Tu nombre, la colonia desde donde nos escuchas y qué canción de Alex Syntek dedicarías hoy y por qué. Así de fácil, así de sencillo, tú podrás participar y ganar con tu radio. Sandra, Gris, las escuchamos.
1: Radio Disney y 92.9 me lleva a disfrutar el concierto de Alex Syntek. Soy Sandra y te escucho desde las hadas. Y la canción que le dedico a mi hijo Cristian es Corazones Insensibles.
0: Creo que es Invencible. Pero aún así, sí sabemos cuáles. Sí sabemos cuáles, mi querida Sandra. Gracias por estar con nosotros, Gris.
2: Hola, Radio Disney, Pueblo 92.9 me invita al concierto de Alex Syntek. Soy Gris, los escucho desde la colonia San Diego, Manzanilla. Y la canción que dedicaría en este día es la de Sexo, Pudor o Lágrimas. Me da igual. Y se la dedicaré yo a mi esposito Antonio.
0: ¿Qué tal, Muchas gracias, Gris, por estar con nosotros. Esa cancioncita que también formó parte de una de las películas mexicanas, pues con mayor recepción de audiencia, ¿no? Nos encanta esa peli, ¿se acuerdan? Protagonizada por Susana Zabaleta, ya tiene sus años, sí, ya tiene sus años. Gracias por estar con nosotros. Tú como Sandra, como Gris, cuéntanos, ¿qué canción de Alex Syntek dedicarías hoy? Y porque así de fácil, así de sencillo, tú podrás participar y ganar acceso doble para el concierto de Alex Syntek la próxima semana, sábado 25 de julio, en el Auditorio Arema. Date prisa, quedan ya muy pocos minutos para que tú puedas participar y ganar aquí en tu radio, Radio Disney Puebla 92.9. Y hablando de ganadores, ya en minutos vamos a conocer quién ha ganado también en la Ruta RD. Buenos días.

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2: Hola Radio Disney, mi nombre es Luis. Los escucho desde Historiadores. Y la canción que dedicaría hoy es la de Te Soñé, porque pues tiene una letra que yo siento. Me identifica y pues la canción dice lo que yo no puedo decir. Gracias.
3: 92.9 Radio Disney Puebla, me lleva a ver Allen Sintek, los escucho desde la Capu, Juber Martínez, y me gustaría dedicarle la canción Volverte a Ver hacia mi, bueno, actualmente mi esposa. Lo que decíamos ella y yo, cada vez que el quien dijera, como dice la canción, la palabra lo siento, o a ver quién te quiere más, era el que decíamos que era el que estaba más enamorado de uno al otro.
4: Gracias, Juber, por estar con nosotros en esta mañana. También a mi tocayo Luis, recuerda, tú estás participando por una invitación doble para el concierto de Alex Sintek. Muy fácil, a través de tu conexión, cuéntanos qué canción de Alex Sintek dedicarías hoy y por qué. Con la frase Radio Disney Puebla 92.9, me invita al concierto de Alex Sintek, tu nombre, la colonia desde donde nos escuchas, y no olvides porfi, adjuntar captura de pantalla de tu R de paz. Así de fácil, así de sencillo, tú podrías ser el ganador o ganadora de esta invitación doble que tenemos para ti, para que la próxima semana disfrutes del concierto cortesía de tu radio, Radio Disney Puebla 92.9.
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2: Cada vez más cerca de ti desde la Ruta RD y en este modo fitness vamos a descubrir quién ha ganado. Erika, adelante.
3: Luis, ¿qué crees? Ya estamos aquí con nuestra afortunada ganadora ya desde el parque. ¿Cómo estás, Vero?
4: Bien, bien, gracias.
3: Ya aquí escuchándonos desde el parque de Huexotitla, anda haciendo ejercicio, ¿verdad, Vero?
4: Claro, aquí bien puestas haciendo ejercicio y sobre todo escuchando a Radio Disney.
3: Eso, es la primera vez que gana, ya tiene su R de paz y claro, esta afortunada ganadora ya tiene su póster autografiado de Alex Sintek y esta playera de Disney edición exclusiva. Querida Vero, invita a todos a escuchar la estación y cuando te pregunten en dónde encuentran la mejor música, en dónde ganaste esta playera, este póster, ¿tú qué vas a decir?
4: Claro que sí, por supuesto, en Radio Disney 92.9, la mejor selección. Escúchenla.
3: Muchísimas gracias por escucharnos, Vero. Así como ella, tú también vas a poder ganar más tarde con Luis. Muy pendiente porque en unos instantes Luis saldrá a las calles de la ciudad de Puebla con otra sorpresa exclusiva de tu radio. Y claro, con una sorpresa por parte de Alex Sintek, así que pendiente de Radio Disney Puebla 92.9, porque sabemos que te encanta su música y también te encantan las sorpresas que tiene Radio Disney Puebla para ti. Te espero en punto de las 10 de la mañana porque hoy tenemos chisme de tus artistas favoritos, pero también tenemos tu acceso doble para que te lances al concierto este 25 de julio de Alex Sintek. Tenemos un acceso doble en cabina, así que te espero de 10 a 2 de la tarde aquí en Radio Disney Puebla 92.9. Gracias, Luis, regresamos a cabina.
2: Gracias, Erika, así que ya lo sabes, tú todavía tienes la posibilidad de participar y ganar y tienes que estar súper, súper al pendiente porque hay mucho más para ti aquí en tu radio, Radio Disney Puebla 92.9.
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0: Ya son las 9 de la mañana con 39 minutos aquí en tu radio, Radio Disney Puebla 92.9. Ya casi vamos a descubrir quién gana este acceso doble para disfrutar del concierto de Alex Syntek. Vamos con una participación más. Denise, buenos días.
1: Radio Disney 92.9 me invita a ver a Alex Syntek. Me llamo Denise y los escucho desde la colonia Los Capulines 2. La canción de Alex Syntek que dedicaría hoy se llama Una pequeña parte de ti. Es muy romántica, es muy bonita lo que dice y se la dedicaría a mi esposo, porque es muy muy buen compañero. Aparte, justamente esa canción hace 34 años mis papás la bailaron en su baile de boda. Gracias.
0: ¿Qué tal, eh? Qué gran historia, Denise. Gracias por estar con nosotros en la mañana de este modo fin de bueno, pues pendiente, porque antes de las 10 de la mañana vamos a descubrir quién es el ganador o ganadora de invitación doble para el concierto de Alex Syntek, cortesía de tu radio.
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0: son las 9:49 aquí en tu radio, Radio Disney Puebla 92.9. Soy Luis contigo hoy hasta las 11. Ya me quiero quedar, ¿verdad? Pero no. Ahorita a las 10 ya nos vamos, pero antes vamos a escuchar quién anda por acá y quiere una invitación doble para el concierto de Alex Syntek. Nancy.
1: Radio Disney Puebla 92.9 me invita al concierto de Alex Syntek. Mi nombre es Nancy, los escucho desde la Colonia Centro en Calmeca, Puebla, y la canción que yo dedicaría es Enamorado de Ti para Siempre. Es un cover muy romántico y se la dedicaría a mi esposo. Yo creo que con eso terminaría de entender lo que estos 2 años significan para mí. Bonito día, excelente fin de semana para
0: gracias
1: todos.
0: Gracias por estar con nosotros, Nancy. Muy bonita canción, ¿eh? Así que, bueno, mucha suerte. Ya casi vamos a descubrir quién es el ganador o ganadora de este acceso doble que tenemos cortesía de Radio Disney Puebla 92.9. Un audio más, Juan. Buenos días, ¿cómo estás?
2: Hola, hola, Radio Disney. Buenos días. Hola, Daniel Márquez desde la Colonia Centro. Radio Disney 92.9 me regala mi boleto para irme a ver a Alex Syntek. Y es que canción dedicaría sin duda la de Wonderanderonda. Y es que sin duda esa canción me dejó recuerdos maravillosos, se la dedicaría a la vida misma.
0: ¿Qué tal, eh? Gran canción, mi querido Juan, la verdad es que sabemos cuál es, escucha y entendimos muy bien la referencia. Gracias por estar con nosotros. Muy bien, 10 minutos nos separan de las 10 de la mañana, ya casi también llega Erika por acá y entonces vamos a descubrir juntos quién ha ganado. Quédate con nosotros aquí en tu radio, Radio Disney Puebla 92.9. Buenos días.

0: Ya son las 9:54 a.m. aquí en tu radio, Radio Disney Puebla 92.9. Soy Luis y yo ya me voy. Muchísimas gracias por haber estado conmigo desde las 6:00 a.m. ¡Qué bien la pasamos, eh! ¡Y felices vacaciones! Recuerda que nosotros aquí vamos a estar contigo. Si en tu caso no sales de vacaciones, a lo mejor te toca trabajar, no te preocupes. Desde las 6:00 a.m. puedes disfrutar del despertador. Y bien pendientes, que la próxima semana vienen unas promociones que ni te imaginas. Además, el lunes vamos a compartirte desde dónde vas a poder escuchar Radio Disney Puebla 92.9 a través de una nueva plataforma, de una nueva aplicación. Quédate con nosotros para que descubras de qué se trata. Ya llega Erika con las tendencias, los chismecitos de esta semana y además el ranking RD. Después disfrutas de la compañía de Janie y todo el día acompañándote con muy buena música. Pau está conmigo en la producción de este espacio y antes de decir adiós, vamos a descubrir quién ha ganado esta invitación para el concierto de Alex Syntek. Recuerda programar tu despertador para el día lunes. Ya programas el tuyo, ¿no? Es súper fácil. También a través de tu conexión 2211-1291-73 vas a mandarnos una nota de voz bonita, una nota de voz cortita, donde le dediques ese mensaje especial a quien tú quieras. Nos indicas la hora en la que te gustaría que sonara, entre 6 y 10 de la mañana. Nos pasas también el número telefónico de la persona a la que le vamos a marcar. Y lo mejor de todo es que puedes elegir la canción que más te guste, la que más le guste a esa persona, para alegrarle el día, para dedicársela, para que suenes aquí al aire. Así que programa tu despertador, que el lunes tenemos una cita a las 6:00 a.m. Me voy a la ruta RD, bien pendientes, porque si llevamos una playera y además un póster autografiado por Alex Syntek, estaría increíble, así que bien pendientes del siguiente punto de la ruta RD. Vamos a descubrir entonces quién ha ganado una invitación doble para este concierto, que es la próxima semana y que cortesía de Radio Disney Puebla 92.9 pues se lleva un acceso doble. Hola.
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3: Hola Radio Disney, mi nombre es Luis, los escucho desde Historiadores y la canción que dedicaría hoy es la de Te Soñé, porque pues tiene una letra que yo siento, me identifica y pues la canción dice lo que yo no puedo decir. Gracias.
0: ¿Qué tal, Oye, pues esperemos que en el concierto, cuando suene en vivo, pues se la dediques a esa persona especial, Así que muchísimas gracias, Tocayo, por estar con nosotros en esta mañana. Tú eres nuestro ganador, pero oye, no te desanimes. Erika trae acceso doble, Janie trae acceso doble y el lunes en El Despertador también podrás participar. Gracias por estar con nosotros en esta mañana de modo fitness. Aquí en tu radio, Radio Disney Puebla 92.9, soy Luis, me voy a la ruta RD y el lunes tenemos una cita a las 6:00 a.m. Pau está conmigo en la producción, soy Luis, nos quedamos en redes sociales, @RadioDisneyMX, a mí me encuentras como Luis en la radio. ¡Adiós! Bye bye.

0: Son las 10.
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2: Hola Radio Disney, ¿me podrían poner la canción Die Die de Shakira, por favor? Estoy melancólica porque ya va a acabar esta temporada de fútbol. Muchísimas gracias.

Ya son las 10 de la mañana con 4 minutos en el modo fin de tu radio. Muy buenos días, soy Erika, te acompaño hoy hasta las 2 de la tarde, sábado 18 de julio del 2026. Qué gusto saludarte, mira, desde temprano, ya despertándote, ya de vacaciones, como dice Luis. Ahora sí, oye, te vamos a seguir sorprendiendo. Ya va Luis directito a algún punto de la ciudad de Puebla y sí, lleva una sorpresa exclusiva para ti. Agárrate, porque si eres fan de Alex Syntek, hoy vas a ganar. Definitivamente en la Ruta RD va a haber una sorpresa autografiada por él mismo y una playera de Disney edición exclusiva. Y hoy ganas con nosotros. La siguiente hora te vamos a sorprender con la dinámica oficial para que te lleves tu acceso doble para el concierto de Alex Syntek. Sabemos que te quedaste con ganas, que mira ese boletito que ya se fue con Luis. También ya tenía nombre y apellido, oye, pero este te aseguro que es tuyo, así que de una vez, síguenos en redes sociales, @RadioDisneyMX. A mí me encuentras como @ErikaCorona en Instagram, Facebook y TikTok. En producción ya me acompaña Pau y estamos aquí contigo hasta las 2 de la tarde con toda la emoción, porque ya lo sabes, todos los sábados te contamos el chisme de tus artistas favoritos. Agárrate porque se viene bueno, ¿eh? Vamos a hablar de Taylor Swift, Travis Kelce, también estaremos hablando de Chris Martin, los Coldplay y claro, Ariana Grande y más. Pero hoy iniciamos con que Justin Bieber se sumó a Madonna. Madonna, Shakira y BTS como parte del histórico espectáculo de medio tiempo que se va a realizar durante la gran final de la justa mundial el próximo 19 de julio del 2026, mañana mismo, en el estadio de Nueva Jersey. El show, inspirado en los espectáculos de medio tiempo más famosos del deporte, tendrá una duración aproximada de 11 minutos y contará con la dirección artística ¿de quién más? De Chris Martin, vocalista de Coldplay, además de reunir algunas de las estrellas más importantes de la música internacional, ¿eh? El evento también buscará apoyar iniciativas educativas y de acceso al deporte para niños alrededor del mundo. ¡Ey! Eso está súper bien, ¿no? Quédate, porque tenemos más chismes de tus artistas favoritos. Es importante que ya nos sigas en redes sociales, que estés súper pendiente de nuestros estados de WhatsApp, porque a partir de ahí te vas a dar cuenta cuándo y a qué hora inicia la dinámica para que te ganes este acceso doble este sábado. 25 de julio, no puedes faltar, no te puedes quedar fuera, y gracias a Radio Disney Puebla 92.9 será posible. Tenemos algo de música de tus artistas favoritos. Viene Lola Young, tenemos a León Larregui en esta hora. Y también te espera Juanes, las Cat's Eye, Chayanne, Sara Larson, Romeo Santos y Prince Royce. Soy Erika, te acompaño hoy hasta las 2 de la tarde. ¡Feliz sábado! Inicio de este fin de semana en compañía de tu radio en Radio Disney Puebla 92.9. ¡Bienvenidos!

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10 de la mañana con 21 minutos en el modo fin de Radio Disney Puebla 92.9. Soy Erika, te acompaño hoy hasta las 2 de la tarde en este sábado con el modo fin de activado dardos de Romeo Santos y Prince Royce a través de tu radio. Estás en el chisme de tus artistas favoritos, todo lo que ha pasado en el mundo de la música durante esta semana. Te cuento que la boda de Taylor Swift y Travis Kelce se convirtió en uno de los eventos más comentados del espectáculo debido a las estrictas medidas de privacidad que implementaron para evitar filtraciones. ¡Wow! Según el texto, los invitados debieron firmar acuerdos de confidencialidad y no pudieron ingresar, fíjate, con teléfonos celulares, mientras que se destinó una importante inversión en seguridad para proteger la ceremonia. ¡Wow! Pues imagínate, una ceremonia de alto nivel en el que pues no puedes estar ni siquiera tantito por allá. La ausencia de imágenes oficiales provocó especulaciones y la circulación de fotografías falsas ya creadas con inteligencia artificial, aunque la estrategia de privacidad logró impedir la difusión de contenido auténtico, aunque algunos asistentes han descrito el evento como inolvidable, han evitado revelar detalles, lo que ha generado pues tanta polémica como también apoyo entre quienes consideran comprensible que la pareja quiera mantener su vida personal alejada del estrito y también del escrutinio público. ¿Cómo ves? Es que de verdad, tú también hubieras aceptado, tal vez en esas situaciones, no ingresar con tu teléfono celular más que simplemente divertirte y gozar a los novios. O quizá, si tú estuvieras en esa posición, igual hubieras dicho, no, necesito alta privacidad. Pero también por ahí ya vimos que sí tendremos imágenes de la foto o fotos oficiales de la boda de Taylor Swift. Es un hecho, pero ellos no van a decir ni cuándo ni a qué hora. No. Todo esto vamos a tenerlo que esperar porque a través de sus redes sociales estarán publicando las fotografías. Ahora se encuentran en luna de miel, pero regresando de ello habrá más fotografías. De hecho, ayer subimos una foto a través de nuestros estados de WhatsApp. Ya pudiste ver que sí hubo una foto por ahí, hasta parece portada de CD. ¿Te diste cuenta? La verdad es que se ve muy bien, pero ahí estaban los dos novios y la verdad es que se veían espectaculares. La verdad es que la Taylor no aparenta la edad que tiene, ¿no? Se ve más joven. Quédate porque viene Sara Larson, Chayanne, Katzai y más música a través de tu radio. Pendientes de la ruta RD porque van rumbo hacia Plaza Loreto y es muy importante que estés muy cerca de ese rumbo. Si ya te encuentras por allá, córrele porque van hacia Plaza Loreto con una sorpresa exclusiva de tu radio. ¿Y qué crees? ¿Algo por ahí autografiado? De Alex Sintek. Así que pendiente de Radio Disney Puebla 92.9 porque en instantes nos vamos a enlazar con Luis para que sepas todos los detalles. Esto es Midnight Songer Strip de Sara Larson, 10 de la mañana con 24 minutos a través del modo fin de Radio Disney Puebla 92.9. Te espera Chayanne y las Katzai, así que no le cambies. Soy Erika, te acompaño hasta las 2.

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10 de la mañana con 30 minutos, estás en Radio Disney Puebla 92.9. Escuchaste a Chayanne bailando bachata en este modo fitness. Soy Erika, te acompaño hoy hasta las 2 de la tarde. ¿Cómo va pintando tu sábado, eh? Sabemos que ya son vacaciones, que muchos de ustedes ya están disfrutando en la compañía de sus hijos y que se van directito de viaje o quizá van a pasarla con la familia, a visitar a más personas, a lo mejor ir a ir de paseo. Oigan, recuerden que nos encanta que estén escuchándonos a través de la aplicación, también en sus autos. Gracias por elegirnos durante su trayecto. Si son plataforma o escuderos, también gracias por escucharnos. Y queremos que sean conductores responsables. Siempre que vayan a mandar una nota de voz a alguien, un mensaje, oríllense. Deténganse un poco en un lugar seguro y contesten esa llamada. Mensaje o nota de voz. También si vas a participar con nosotros en la siguiente hora en la dinámica para que te ganes tu acceso doble para Alex Sintec, también te pedimos que por favor te orilles o en su caso que tu copiloto conteste a la dinámica por ti. ¡Wow! Tu seguridad siempre, siempre es primero. Estás en el chisme de tus artistas favoritos y estamos hablando de estos artistas que en la semana nos regalaron noticias increíbles. Ahora Ariana Grande habría retomado su relación con Ricky Álvarez, el bailarín y creativo mexicano-estadounidense con quien salió entre el 2015 y 2016. Sí, hablamos de hace más de 10 años. ¡Wow! Casi una década después de su ruptura, según diversos reportes, ambos nunca perdieron el contacto y han decidido darse una nueva oportunidad, avanzando con calma en esta nueva etapa. Los rumores crecieron tras ser vistos juntos en varias ocasiones y después de que la cantante modificara una frase de Thank You Next durante un concierto. Y bueno, todos gritaron. Sí, todos gritaron en un gesto que muchos fans interpretaron como una referencia a su reconciliación. Ay, no, de veras, love is in the air, love. Oigan, pues tenemos también más noticias de tus artistas favoritos porque vas a seguir escuchando ahora mismo en este modo finde a Juanes y a las Katza. Y es que las Katza ya anunciaron su propio documental 2 años después de su gran debut. Llegará a la gran pantalla el 12 de agosto en forma de documental y sabemos que los fans de las Katza ya no pueden esperar más. Ahora las escuchas con Pinky Up, que sabemos que es una de tus favoritas. Sube todo el volumen porque te va a gustar. Si ya estás planeando hacer ejercicio, pues con esta vete activando. Son 10 de la mañana con 32 minutos en el modo finde de Radio Disney Puebla 92.9. Soy Erika, te acompaño hoy hasta las 2 de la tarde.

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1: Hasta el fin del mundo, una película que estará disponible en cines el próximo 23 de julio, interpretada por Aislinn Derbez y Mauricio Ockman. La película sigue a Manuel, un hombre con una vida aparentemente resuelta, cuyo destino cambia tras una llamada inesperada que lo lleva a reencontrarse con Esmeralda, la mujer que marcó su vida años atrás. Lo que comienza como un viaje al pasado se transforma en una confrontación con las decisiones, los sueños y los amores que definen quiénes somos realmente. Recuerda que Hasta el fin del mundo se estrena en tu cine favorito el próximo 23 de julio. Soy Luna, volver a rodar. La nueva temporada llegará el próximo 24 de julio a Disney Plus con sus 12 episodios. Tendremos de regreso a Carol Sevilla, Michael Ronda, Ruggero Pasquarelli y más. Después de un misterioso accidente que la alejó de las pistas, Luna regresa a su querido Jammin' Roller, el lugar que la vio crecer y convertirse en una patinadora reconocida. Entre canciones nuevas y clásicos inolvidables, aventuras, reencuentros con amigos y viejas heridas que vuelven a abrirse, Luna deberá enfrentar obstáculos y un dilema del corazón al debatirse entre amores del pasado. Recuerda que Soy Luna, volver a rodar. La nueva temporada llegará el próximo 24 de julio a Disney Plus con sus 12 episodios.
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2: Ya son las 10 de la mañana con 54 minutos en el modo fin de tu radio. Estás en Radio Disney Puebla 92.9. Soy Erika, te acompaño hoy hasta las 2 de la tarde. Nos enlazamos con Luis, ya llegó a algún punto de la ciudad de Puebla. Y ahora sí, sorpréndete porque llega algo para ti increíble. Hola Luis, cuéntanos.
3: Muchas gracias Erika, feliz sábado para ti, todos los que escuchan Radio Disney Puebla 92.9. Amiga, qué buenos chismecitos se traes este fin de semana, ¿eh? Wow. Y quien también trae buenos regalos es la Ruta RD. Traemos para ti nada más ni nada menos que una playera de Disney acompañado de un póster autografiado por Alex Sinte. ¿Quieres llevarte este regalo único y exclusivo que tenemos para ti? 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Gracias, Erika.
2: Gracias a ti, Luis. 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
2: Ya son las 10 de la mañana con 55 minutos. Escuchaste Imagine Dragons con Thunder y vamos finalizando esta hora con último chisme. Bad Bunny y Gabriela Berlingeri han reavivido los rumores de reconciliación después de ser vistos compartiendo momentos como que muy cariñosos en Estocolmo, Suecia, donde fueron fotografiados abrazándose y besándose. Y esto durante la gira europea del cantante. Este encuentro se suma a otras apariciones juntos en distintos países durante los últimos meses. Esto incluye Brasil, Australia y hasta Reino Unido, lo que ha llevado a muchos seguidores ya a especular sobre una posible nueva etapa de su relación. Además, los rumores de compromiso han cobrado fuerza debido a diversos reportes y gestos románticos atribuidos al artista puertorriqueño. ¿Tú qué piensas? ¿Sí se va a hacer o no se va a hacer la carnita? Wow. ¿Sí se va a cocer este arroz entre Gabriela y Bad Bunny o no? Ay, es que sí se notan un poco cariñosos. Yo creo que sí. Y el chisme está bueno. A ver qué nos depara la siguiente semana, ¿eh? Cómo va evolucionando este romance. 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Pendientes porque después de las 11 viene dinámica. ¿Estás listo? ¿Estás lista? Bueno, síguenos en redes 22 11 12 91 73 a tu conexión arroba Radio Disney MX y a mí me encuentras como arroba Erika Corona en Instagram, Facebook y TikTok. Dale follow para que eso también cuente bastante. Quédate porque viene Elena Rose, Manuel Turizo, Taylor Swift, Camilo y más música a través de tu radio. Y como ya lo sabes, siendo sábado, también hay novedades para ti.
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2: Música nueva para finalizar la hora con La Semana. Una canción que sí o sí tienes que dedicarle a alguien en un despertador. Esa canción que describe cómo te sientes al querer ver a esa persona todos los días de la semana aquí en Radio Disney Puebla 92.9.

0: Son las 11.
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2: Hola Radio Disney, quisiera pedir la canción de Tú y Yo y Tú de Siddhartha. Gracias.
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0: Ya son las 11 de la mañana con 4 minutos. Estás en el modo fin de Radio Disney Puebla 92.9 y saludándote con Siddhartha, tú y yo, y tú, soy Erika, te acompaño hoy hasta las 2 de la tarde. Recuerda que Luis te está esperando en la ruta RD, justo en Calzada de Ignacio Zaragoza y Defensores de la República, en el estacionamiento de Plaza Loreto. 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Todo esto para la primera persona que llegue con él, así que corre para allá con tu RD Pass, porque de que hoy ganas, ganas. Así que quédate porque vamos a arrancar hablando de Alex Intec con este acceso doble para que te lances con tu persona favorita. ¿Estás listo, lista? ¿Ya nos tienes en tu conexión? ¿Ya nos guardaste? ¿Segura? Bueno, 22-11-12-91-73, así que quédense porque la dinámica está buenísima. Síganos en redes, arroba Radio Disney MX, a mí me encuentras como arroba Erika Corona en Instagram, Facebook y TikTok. Vas a mandar la captura de pantalla de tu RD Pass. Recuerda que sin el RD Pass no podrás participar por este acceso doble. Es muy sencillo, el RD Pass recuerda que es la llave que te abre las puertas a vivir experiencias únicas en tu radio. Así que vas a mandar la captura de pantalla de tu RD Pass y una nota de voz en donde nos digas lo siguiente: tu nombre, la colonia desde donde nos escuchas y nos vas a decir con quién escucharías a Alex Intec en concierto. Todo esto a través de tu conexión.
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0: Recuerda, la dinámica es muy sencilla. Envías la captura de pantalla de tu RD Pass y una nota de voz diciendo tu nombre, la colonia desde donde nos escuchas y nos dices con quién escucharías a Alex Intec en concierto. ¿Quién es tu persona? Tu persona con la que dices yo quiero ir con él, con ella, con tu mamá, tu hermana, tu mejor amigo, amiga, pareja. Cuéntanos, 22-11-12-91-73. Así que corre la voz. En este momento estás participando por este acceso doble y sí o sí ganas, ganas. Ándale, ándale a participar. Sé que te quedaste con ganas. Es tu oportunidad. Viene Sabrina Carpenter, Jessie Joy, Alejandro Sanz. Tenemos para ti en esta hora BTS, Sebastián Yatra, los Black Eyed Peas, Piso 21 y las Hundrix. Así que sube el volumen, porque iniciamos con nuestra chiquilla, toda guapa, toda bonita y consentida, nuestra Sabrina Carpenter con Man Child. 11 de la mañana con 7 minutos. En el modo fin de Radio Disney Puebla 92.9. Buenos días y bienvenidos.

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11 de la mañana con 19 minutos. BTS con Swim a través de tu radio en este modo finde. Soy Erika, te acompaño hoy hasta las 2 de la tarde. Recuerda que estás participando por este acceso doble para que te lances al concierto de Alex Syntek. ¡Wow! Es fin de semana, son vacaciones. Y sabemos perfectamente que quieres disfrutar de este acceso gracias a Radio Disney Puebla 92.9. La dinámica es muy sencilla, muy sencilla. Lo único que tienes que hacer es mandarnos la captura de pantalla de tu RD Pass a tu conexión y nos vas a mandar en una nota de voz tu nombre, la colonia desde donde nos estás sintonizando y nos vas a decir con quién escucharías a Alex Syntek en concierto. Así de fácil puedes ganar aquí en Radio Disney Puebla 92.9, así que ya lo sabes, a participar 22 11 12 9173. Mira que por pena se han quedado con las ganas y se han quedado sin llevarse algún premio de aquí de tu radio. Así que ya lo sabes, captura de pantalla de tu RD Pass y una nota de voz en donde nos digas tu nombre, la colonia desde donde nos escuchas y cuéntanos con quién escucharías a Alex Syntek en concierto. Rapidísimo, muy fácil para ganar, así que muchísima suerte. Viene Sebastián Yatra, los Black Eyed Peas, Piso 21 y las Hundrix. Esto es Una Noche Sin Pensar de Sebastián Yatra, 11 de la mañana con 20 minutos en Radio Disney Puebla 92.9. Soy Erika, te acompaño hoy hasta las 2 de la tarde.

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0: 11 de la mañana con 26 minutos. Don't Lie de Black Eyed Peas a través de tu radio en Radio Disney Puebla 92.9. Soy Erika, te acompaño y hasta las 2 de la tarde en este modo finde. Pendiente porque estás participando por este acceso doble para el concierto de Alex Syntek. Muy sencillo para poder participar a través de tu conexión. Sí, es sábado, pero aquí las sorpresas no terminan. Ya tenemos audio de varios participantes a través de
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2: Hola Eri, buenos días. Mi nombre es Wendy, los escucho desde Plaza Samalucan y a mí me encantaría ir con mi mamá, ya que nunca he ido a un concierto y la verdad es que a las dos nos encanta Alex Syntek. Saludos.
0: Saludos, querida Wendy, qué bueno que estás con nosotros. Te mando un abrazote. Muchísima suerte. Hola, Juber.
3: Hola, familia Radio Disney. Juber Martínez y lo estoy escuchando desde la González Ortega. Y a mí me gustaría ir con mi esposa porque nos gusta mucho Alex Syntek. Desde que íbamos en bachillerato lo oíamos mucho y desde ahí oímos mucho su música.
0: Miren los novios y hasta hoy día, qué bonito, Juber, muchísima suerte. Tú también puedes participar, acabas de llegar a tiempo. Si acabas de encender tu radio, te acabas de despertar porque son vacaciones y dices, ay, Erika, pero espérame, ¿cuál es la dinámica? La dinámica es muy fácil, vas a mandar la captura de pantalla de tu RDPass a tu conexión y una nota de voz en donde nos digas tu nombre, la colonia desde donde nos escuchas y nos cuentes con quién escucharías Alex Syntek en concierto. Así de sencillo a través de tu conexión 22 11 12 91 73 22 11 12 91 73. Si no tienes tu RDPass, recuerda que es importante que lo mandes a través de tu conexión. Si quieres la liga de registro para que lo puedas obtener, mándanos un mensaje a tu conexión y te la mandamos con mucho gusto. De ley tienes que mandar la captura de pantalla de tu RDPass si quieres participar, así que muchísima suerte y que gane el mejor, así que ándele a participar porque están a tiempo de este acceso doble para este concierto del 25 de julio y puedas ver a Alex Syntek y cantar con él tus canciones favoritas. Viene Piso 21, tenemos a las Huntrix y más música a través de tu radio. Soy Erika, hoy te acompaño hasta las 2 de la tarde en Radio Disney Puebla 92.9.

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Ya son las 11 de la mañana con 32 minutos. 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

0: Ya son las 11:35. Estás en Radio Disney Puebla 92.9 con este modo fin de. Soy Erika, te acompaño hoy hasta las 2 de la tarde, así que recuerda que estás participando por este acceso doble para el concierto de Alex Syntek. ¡Wow! Uno de los grandes artistas, cantautores que de verdad no te lo puedes perder en su gira que ya está arrancando aquí en Puebla el 25 de julio con estos 35 aniversario, porque la verdad 35 años de trayectoria musical se van a ver reflejados este sábado 25 de julio y tú tienes que estar ahí con tu persona favorita. ¡Wow! Así que ya lo sabes, con Radio Disney Puebla 92.9 es posible que te llevemos a su concierto. Lo único que tienes que hacer es que en este momento nos mandes una nota de voz a tu conexión 2211-12-9173 con tu nombre, la colonia desde donde nos estás escuchando y nos cuentes con quién escucharías a Alex Syntek en concierto. 2211-12-9173, nota de voz con tu nombre, la colonia desde donde nos escuchas y nos cuentes con quién escucharías a Alex Syntek en concierto. No olvides mandar la captura de pantalla de tu RDPass. Sí, también manda la captura de pantalla de tu RDPass porque sin él no podrás participar. Así que corre la voz y también participa y gana con nosotros aquí en Radio Disney Puebla 92.9. Soy Erika, te acompaño hoy hasta las 2 de la tarde.
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2: Once de la mañana con 45 minutos en Radio Disney Puebla 92.9. Escuchaste Promises de Calvin Harris y Sam Smith a través de tu radio. Soy Erika, te acompaño hoy hasta las 2 de la tarde. Estás participando por este acceso doble al concierto de Alex Sintek.
3: ¡Wow!
2: Muchísima suerte porque van entrando audio a través de tu conexión. ¡Hola!
4: Hola, buenos días. Soy Gris, los escucho desde la colonia San Diego, Manzanilla, y yo iría a disfrutar el concierto de Alex Sintek con mi esposito Anthony. Lo disfrutaríamos al máximo. ¡Saluditos! ¡Bonita tarde!
2: ¡Bonita tarde para ti también, querida Gris! Y qué bueno que nos estás acompañando en este modo finde. Tú también puedes participar a través de tu conexión. Estás a tiempo. 22 11 12 91 73. Manda tu nota de voz con tu nombre, tu colonia, desde donde nos estás sintonizando, y cuéntanos con quién escucharías Alex Sintek en concierto. Gris también ya está participando, así que muchísima suerte. 22 11 12 91 73. Y no olvides mandar la captura de pantalla de tu error de paz. Repito, tu nombre, y nos dices en una nota de voz también desde dónde nos escuchas y con quién escucharías a Alex Sintek en concierto. Muchísima suerte. 22 11 12 91 73. Viene Playa Limbo, BTS, Danny Ocean y más música a través de tu radio. Y ya más tarde estaremos escuchando quién ha ganado este acceso doble para que se lance al concierto y no se quede fuera. Así que muchísima suerte si acabas de llegar, porque la dinámica está bien sencilla. Súper sencilla, y podrás ganar aquí en Radio Disney Puebla 92.9. Llega Playa Limbo, el eco de tu voz. ¿Te acuerdas de esta rolita? Sabemos muy bien que te la sabes. Así que es como si iniciara un karaoke, pero más temprano. Escúchala aquí, en este modo finde, en Radio Disney Puebla 92.9. Soy Erika, te acompaño hasta las 2 de la tarde.
5: Hola,

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0: 11:53 Estás en el modo finde de Radio Disney Puebla 92.9 Take 2 de BTS a través de tu radio. Soy Erika, te acompaño hoy hasta las 2 de la tarde. Vamos a escuchar a los demás participantes que ya mandaron su nota de voz para estarse ganando un acceso doble al concierto de Alex Syntek. Hola.
1: Hola Erika, buenos días. Soy Sagrario y los escuchamos desde Misiones de San Francisco. Y el concierto de Alex Syntek lo disfrutaría yo con mi esposo. Muchas gracias, espero ganar.
2: Hola Erika, ¿cómo estás? Buenos días Radio Disney. Mi nombre es Dante Aguilar Nájera, los escucho desde la colonia de Misiones de San Francisco y yo iría con mi esposa. Espero ganar, por favor, quiero ganar, por favor.
0: Gracias Dante por estar con nosotros, Sagrario, muchísima suerte. Oigan, quédense en una canción, les decimos quién ha ganado este acceso doble. Pendiente de su radio, sigan participando cada hora en los temas que tenemos para ustedes y síganos en redes sociales, porque eso también cuenta, chicos. Viene Dani Ocean, No Te Enamores, y después de esta canción te decimos quién ha ganado este acceso doble. Así que no le cambies, soy Erika, te acompaño hoy hasta las 2 de la tarde.

0: 11:57, Annie Ocean, No te enamores, en Radio Disney Puebla 92.9. Soy Erika, te acompaño hoy hasta las 2 de la tarde y sabemos muy bien que estuviste súper pendiente desde que inició la hora. Desde las 11 de la mañana estuviste, mira, aquí bien pendiente de tu radio. Sabemos que eres fiel radioescucha a nosotros y que, claro, también has estado participando cada hora en los temas que tenemos para ti. Así que llegó el momento de presentar al ganador. ¿O ganadora será? ¿Será ganadora o ganador? ¡Ay, no, qué nervios! La verdad es que sí estuvo un poco difícil, pero de verdad, les agradecemos a cada uno de ustedes por siempre estar escuchándonos, estar muy pendiente de Radio Disney Puebla 92.9 y, claro, por estar en esta dinámica que en este momento vamos a descubrir quién ha ganado. Tú nos compartiste tu captura de pantalla del R de Paz, tu nombre y la colonia desde donde nos escuchas y nos vas a contar con quién escucharías Alex Intec en concierto. La ganadora eres tú, Wendy.
1: Hola, Eri, buenos días. Mi nombre es Wendy, los escucho desde Plaza Samalucan y a mí me encantaría ir con mi mamá, ya que nunca he ido a un concierto y la verdad es que a las dos me encanta Alex Intec. Saludos.
0: Saludos para ti, querida Wendy, muchas felicidades. ¡Ay, qué emoción! ¡Te vas a lanzar al concierto! ¿Qué se siente? ¿Qué se siente? Oye, ¿vas a poder cantar esta canción a todo pulmón? ¡Ay, no! Querida Wendy, muchas felicidades, pendiente de tu radio, porque vamos a estar en constante contacto para decirte cómo, cuándo y qué tienes que llevar para que ya puedas estar en el concierto, conciertazo de Alex Intec este 25 de julio y puedas celebrar los 35 aniversario que tiene para todos ustedes. Gracias por escuchar Radio Disney Puebla 92.9 y por estar con nosotros. Oigan, chicos, no se desanimen, porque Janie trae más sorpresas para ustedes y, claro, tendrá otro acceso doble más tarde. Recuerda que ella la escuchas de 2 a 6 de la tarde, así que pendiente de tu radio. Así que felicidades a cada uno de ustedes por estar participando, porque claro, esto cuenta, cuenta bastante. Así que sigan participando cada hora en los temas que tenemos para ustedes. Y por favor, síganos en redes sociales. No le cambien porque viene el ranking RD y juntos vamos a descubrir quién ha ganado el primer puesto. Soy Erika, te acompaño hoy hasta las 2 de la tarde.
2: 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Son las 12.
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4: Oficialmente comenzaron las vacaciones de verano y con ello disfrutar de buena música. La semana pasada en el ranking Radio Disney, tristemente despedimos a los chicos de Santos Bravos de nuestra lista con su tema NHM, pero no todo fueron malas noticias. Tuvimos la grata sorpresa del ingreso de The Time of My Life de Benson Boone, quien expresa que es su trabajo favorito de todos los que ha hecho y que está orgulloso de él. Y del lado de los que ganaron lugares, Katy Perry con Watch It Burn va escalando posiciones significativas, ocupando el lugar número 23 en su segunda semana. Y quien también ha brillado y fue nuestro máximo escalador de la semana es Olivia Rodrigo con su tema Drop Dead, quien ha logrado ingresar múltiples pistas simultáneas en las primeras posiciones gracias al impacto de sus temas. Otra grande que por segunda semana consecutiva logra conquistar y permanecer en la cima es Shakira Fit Burna Boy con su canción Die Die. ¿Habrá muchos cambios en la cima nuevamente? Eso puede ser posible por la cantidad de talento que existe, pero también se esperan muchos movimientos desde el principio. Así es que quédate durante las siguientes 2 horas, porque en este momento damos inicio al Ranking Radio Disney.
0: Hola, hola, bienvenidos al Ranking RD. Soy Erika, te acompaño durante 2 horas para descubrir quién ha ganado en la corona en el puesto número 1. Escuchas el Ranking de Radio Disney Puebla 92.9 todos los sábados a partir de las 12 del día. Y aquí vas a ver si tu artista favorito está subiendo, bajando, se mantuvo o ya no está en los primeros lugares. Además, juntos vamos a conocer nuevos ingresos, te lo aseguro que te van a fascinar. Así como las tendencias musicales del momento. Participa con nosotros porque tu voto cuenta al 22. 11 2 11-12-91-73. 22-11-12-91-73. El ranking de Radio Disney Puebla 92.9. Así que arrancamos este ranking en el puesto número 30 porque llega Dinea y More Than a Game de Andrea Bocelli, David Guetta, y sabemos perfectamente que es una de tus favoritas. Así que sube todo el volumen y disfrútala para iniciar el ranking de Radio Disney Puebla 92.9.
2: Puesto número 30.

0: Nos vamos al puesto número 29, Patito A, de Ana Mena y con Lola Índigo. Y es que Ana Mena continúa cosechando éxitos en su carrera gracias a Patito A, una colaboración con Lola Índigo que nos está fascinando. La canción le permitió entrar por primera vez al top 5 de las canciones más escuchadas en España en la plataforma musical de color verde, alcanzando el puesto número 5, algo que no había logrado ni con éxitos como Madrid City o Las 12. Y es que está consolidándose como uno de los mayores fenómenos musicales del verano y está confirmando con esto el gran impacto que ha tenido desde su lanzamiento. La escuchas aquí en el ranking RD.
1: Puesto número 29.

0: Nos vamos directo al puesto número 28 y es que se lo lleva Yandel y Latin Mafia con ¿Cómo es que se hace? Yandel llegará a Cancún el próximo 28 de noviembre con Yandel Sinfónico, un espectáculo que fusiona sus grandes éxitos del reggaetón con una orquesta sinfónica en vivo. Y por ahí dicen que se escucha muy bien, ¿eh? El concierto se realizará en el Autódromo Internacional de Cancún y ofrecerá nuevas versiones de temas como Encantadora, Nunca me olvides y Mayor que yo, combinando la energía de la música urbana con la riqueza sonora de los arreglos orquestales. Esta innovadora propuesta, que ya ha tenido gran éxito en escenarios internacionales, refleja la evolución artística del cantante puertorriqueño y busca acercar tanto a los fans del reggaetón como a nuevos públicos a una experiencia musical diferente. Lo escuchas en el puesto número 28.
1: Puesto número 28.

0: Nos vamos directo al puesto número 27 en el ranking RD. Este es un nuevo ingreso que queremos que disfrutes en el ranking RD, porque la verdad, cuando se trata de Sam Smith, es garantía pura. Esto es My Guy y sabemos muy bien que te va a fascinar, así que ve votando por esta a través de tu conexión 22 11 12 91 73.
1: Hola Radio Disney, me gustaría dejar mi voto por My Guy de Sam Smith. Muchas gracias.
2: Puesto número 27.

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22: Hola, Raquín y RD. Mi nombre es Josué, mi voto es por ella, de Los Ángeles Azules, con Belinda. Gracias.
23: Puesto número 26.
24: México para el mundo.

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1: Madonna regresó a la música después de 7 años con Confessions 2, su 15º álbum de estudio y secuela de Confessions on a Dance Floor del 2005, logrando un enorme éxito comercial y de crítica. El disco debutó en el número 1 de la lista Billboard 200 de 134 mil unidades vendidas, impulsado tanto por las ventas físicas como por más de 20 millones de reproducciones en streaming durante su primera semana. Con este logro, la llamada reina del pop ya se convirtió en la única artista en la historia en conseguir álbumes número uno en 4 décadas distintas, reafirmando su vigencia y liderazgo en la industria musical. Durante su Lux Tour, Rosalía ha incorporado un original segmento llamado El Confesionario, inspirado en la temática artística y religiosa de su espectáculo, donde invita a celebridades a compartir anécdotas personales, principalmente relacionadas con el amor y las relaciones. Entre los invitados que han participado ya se encuentran Karol G, el comediante Marcelo Hernández y la cantante Chappell Roan, quienes han contado experiencias íntimas y divertidas ante el público, convirtiendo este momento en uno de los más comentados y especiales de sus conciertos. Alex Syntek llegará a Puebla el próximo 25 de julio como parte de su gira Total Syntek 35 aniversario, con el que celebra 35 años de trayectoria musical. El cantante ofrecerá un concierto interactivo en el que compartirá escenario con músicos emergentes seleccionados por su talento, buscando impulsar a nuevas generaciones de artistas mexicanos. Entre los invitados ya destacan la violinista también poblana María Rusalba, el guitarrista regiomontano Joss y un bajista de la banda Danco, quienes lo acompañarán en este espectáculo especial que reunirá los éxitos más representativos de su carrera.
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1: Nos vamos directo al puesto número 25 y se lo lleva Benson Boone con The Time of My Life, que ya el cantante estadounidense Benson Boone regresará a Corea del Sur para ofrecer un concierto en solitario el próximo 26 de octubre como parte de su gira mundial Wanted Man. El artista, que alcanzó fama internacional gracias a TikTok y a su éxito Beautiful Things, continúa consolidando su carrera tras el éxito de sus álbumes Fireworks y Rollerblades y American Heart. Boone ya había visitado Corea en el 2022 y en el 2023, cuando aún era un artista emergente. Ahora vuelve convertido en una de las figuras más destacadas del pop actual, tras lograr importantes posiciones en las listas musicales. Así que hoy lo escuchas en el puesto número 25.

0: Hola, Radio Cine, mi voto para Vivir Así es Morir de Amor, de David Bisbal.
1: Puesto número 24.

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3: Hola Radio Disney, yo dejo mi voto para Go The Black Pink. Gracias.
2: Puesto número 23.

0: Nos vamos directo al puesto número 21 en el ranking RD. Lo ocupa nuestro Harry Styles con American Girls. Vota por esta canción para que no salga del ranking y llegue pronto al puesto número 1. Y es que ya Harry Styles va a regresar a la Ciudad de México después de 4 años con 6 conciertos en el Estadio GNP Seguros como parte de su gira mundial Together Together, la primera en 3 años y la única parada de la gira en el territorio mexicano. Sabemos que el tour ya arrancó desde Iván. Arrancar desde el 31 de julio y va a cerrar por allá del 10 de agosto. ¿Ya estás listo? Sabemos muy bien que estás preparándote.
1: Hola, Ranking RD, soy Alan. Yo le quiero dejar mi voto a American Girls de Harry Styles, que siga subiendo lugares. Puesto número 21.

0: Nos vamos directo al puesto número 17 en el ranking RD. Y te cuento que esta posición la ocupa nada más y nada menos que Elena Rose y Manuel Turizo con La Semana. De una última momento, Elena Rose va a ser la artista invitada de Karol G en sus conciertos en Chicago. Y es que van a abrir la gira Viajando por el Mundo Tropitour. Va a arrancar el 24 de julio en el Soldier Field y luego la llevará a varias ciudades de Estados Unidos, Europa, Canadá y Latinoamérica. Estás en el ranking RD.
1: Puesto número 17. Vamos.

0: es la una.
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2: ¿Qué tal, Radio Disney? Me llamo Javi. Le doy un voto a la canción de New Religion de Bebe Rexha. Por favor, me encanta muchísimo esa canción y espero que siga subiendo. Gracias.
3: Puesto número 16.

0: Nos vamos directo al puesto número 15 en el ranking de Radio Disney Puebla 92.9. Soy Erika, te acompaño una hora más hasta las 2 de la tarde. En Puebla capital tenemos una temperatura de 23 grados centígrados. Te recomendamos que uses protector solar si vas a salir o si ya te encuentras de vacaciones para que te relajes escuchando el ranking RD. Nos vamos directo al puesto número 15 y se lo lleva Bad Angel con Anima y Lisa. Ellas dos unieron talentos para lanzar Bad Angel, un sencillo de música electrónica que ya suma más de 6 millones de reproducciones y que llegó acompañado de un impactante video visual. En la producción, Lisa interpreta a Beatrix, un personaje que combina elementos humanos, angelicales y tecnológicos dentro del universo futurista de Eden, creado por Anima. Ambos artistas destacaron la creatividad detrás del proyecto y la importancia de integrar música, imágenes y puesta en escena para ofrecer una experiencia artística completa, lo que ha despertado el entusiasmo de los fans que ya esperan una presentación en vivo de la canción. La escuchas en el puesto número 15.
1: Puesto número 15.

0: dicho en una entrevista que, bueno, el álbum con el que se inspiró totalmente fue durante su estancia en Londres. Olivia Rodrigo confesó que gran parte de su nuevo álbum, You Seem Pretty Sad for a Girl So In Love, nació durante su estancia en Londres, no en Los Ángeles como muchos esperaban que se había inspirado. Y es que la verdad, ella dice que con la lluvia, el clima, todo esto se inspiró a pasar horas componiendo con su guitarra. Y claro, la cantante también destacó la influencia de Manchester, cuna de legendarias bandas como Oasis, de Joy Division, y explicó que necesitó hasta más tiempo para terminar el disco porque quería que cada canción reflejara de forma auténtica sus emociones y experiencias personales. La escuchas en el ranking RD.
1: Puesto número 13.

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24: Puesto número 12.
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0: Nos vamos directo al puesto número 11 en el ranking RD. Lo ocupa Manuel Turizo y Maluma con Apan Bichao, gracias a tus votos. Maluma llamó la atención de sus seguidores al compartir una fotografía junto a los futbolistas colombianos Luis Díaz y Juan Fernando Quintero, también junto con Daniel Muñoz, durante un momento de descanso junto a una piscina con vista al mar. El cantante acompañó la imagen con el mensaje "Se me juntó el ganado", generando miles de reacciones en redes sociales. La publicación superó rápidamente los 857 mil me gusta y fue celebrada por los fans, quienes destacaron la convivencia y buena relación entre el artista y las figuras de la selección colombiana. Lo escuchas en el puesto número 12 con Apan Bichao.
1: Puesto número 12.

0: Nos vamos directo al puesto número 9 en el ranking RD, porque llega Morat. Y esta canción de que sabemos que te gusta, Lo poco que yo quiero, gracias por votar por tu favorita. Morat promulga un dress code para nueva gira. Presto mucha atención porque este grupo musical colombiano invitó ayer a sus seguidores a ponerse traje para los conciertos de su gira internacional. Ya es mañana. Va a comenzar en Bogotá el 14 de agosto próximo, como parte de una campaña bautizada como El traje que te traje. Esta prenda será la imagen del nuevo tour mundial de Morat. Va a comenzar con una serie de conciertos los días 14, 15, 16, 21, 22 y 23 de agosto. Y que recuerda en su ciudad natal los inicios de la agrupación antes de que se convirtiera en una de las bandas de música pop. Lo escuchas en el ranking RD.
1: Hola, quiero dejar mi voto para Lo poco que yo quiero de Morat y Silvestre. Gracias, saludos.
2: Puesto número 9.

0: posición a posición. Vamos rumbo al número uno de la semana en el ranking de Radio Disney.
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12: Hola chicos, saludos a todos y quiero dejar mi voto para la canción de Tututú de Elena Rose. Espero que siga subiendo en el ranking. Gracias.
13: Puesto número 8.

0: malas noticias para el fandom de Madonna y Sabrina Carpenter en el ranking RD, y es que su rola bajó 4 casillas tras un mal tiro de dados en este gran juego de la música, haciendo que estas icónicas artistas pierdan terreno y queden atrapadas en la 10ª posición.
1: Morad y Silvestre tiraron los dados y sacaron un doble 6 definitivo, chicos. Con Lo poco que yo quiero suben una gran escalera que los hace subir 3 casilleros. Este temazo esquiva el bajar y se corona directo en la 9ª posición del ranking RD.
2: Menuda jugada en este tablero donde cada radioescucha es el mejor aliado. Tú avanza 2 puestos y deja atrás a otros jugadores del espectáculo. Con esta racha donde se gana, las chicas reclaman con orgullo la 8ª casilla.
3: La increíble Ariana Grande logra subir 2 puestos en esta intensa partida musical. Los becarios de la radio ya celebran mientras el tema se adueña del 7º lugar.
0: ¡Swim desciende! ¿Cuánto? 2 peldaños, pero la vibra del público sigue estando intacta. Confiamos en que estos chicos volverán a subir muy pronto desde el 6º lugar.
1: Beauty and a Beat avanza 3 casilleros en el tablero con un estilo que enamora. Los dados rodaron a su favor para dejarlos firmes en la 5ª posición del ranking RD.
2: Kenia Oz desciende 1 peldaño en el ranking RD, pero su brillo sigue intacto en el tablero. La jugada continúa y la Kenini se planta imbatible y con estilo en la 4ª casilla.
3: Cada radio escucha votó sin parar para que Drop Dead subiera 2 escalones en el tablero. Así se gana la partida de los premios, dominando con orgullo la 3ª posición.
0: Shakira retrocede 1 casilla en el mapa, pero su temazo sigue sonando en todos lados. La diversión no para y el público lo da todo cantando con ella en la 2ª posición.
4: Llegamos al final del Ranking RD. Gracias por dejarme acompañarte durante estas 2 horas en este sábado 18 de julio. Gracias a Pau en la producción. Y antes de presentarte a la canción ganadora, te cuento que de una vez te vayas preparando, porque en el inicio de la semana vamos a tener sorpresas exclusivas para ti. Así es, tendremos tus accesos para el concierto de Alex Syntek. Si te quedaste con ganas, te invito a que nos sigas escuchando y que participes cada hora en los temas que tendremos para ti desde muy temprano en El Despertador con Luis de 6 a 11. Yo te espero de 11 a 4 y a Janie de 4 a 9 de la noche. Hoy te vas a quedar con Janie de 2 de la tarde a 6 de la tarde para que sigas disfrutando de este modo fin de... ¡Con toda la actitud! Con toda la actitud y con la mejor música de tus artistas favoritos. Quédate a seguirnos en redes sociales, @RadioDisneyMX. A mí me encuentras como @ErikaCorona en Facebook, Instagram y TikTok. Dale follow porque las sorpresas vienen en camino e iniciamos la semana con otra muy buenísima. Te invito a que nos sigas escuchando porque además de tus accesos para el concierto de Alex Syntek, tendremos otra dinámica en cabina muy buena y en la ruta RD. ¡Wow! Si quieres enterarte de más, bueno, síguenos en redes, sigue escuchándonos en los distintos turnos en vivo porque en cualquier momento te sorprendemos. 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Así que quédate porque ya vamos a descubrir quién ha ganado el primer puesto de esta semana. Se lo lleva nada más y nada menos que Taylor Swift con I Knew It, I Knew You. Se pone la corona esta semana. Recuerda seguir votando a través de tu conexión porque se renuevan los votos cada semana y el próximo sábado queremos escucharte aquí en el Ranking RD. Cuídate mucho, que tengas un excelente modo finde y sigue escuchando Radio Disney Puebla 92.9. ¡Adiós!
5: Hola Radio Disney, quiero dejar un voto para I Knew It de Taylor Swift. Gracias.
6: Hola Ranking RD, soy Salvador y yo le quiero dejar mi voto a Knew It, I Knew You de Taylor Swift. Que siga subiendo, gracias.
7: Hola, buenas tardes. Quiero dejar mi voto de esta semana para la reina Taylor Swift.

0: Son las dos.
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2: Hola, Radio Disney. Quisiera pedir la canción de Opaline de Taylor Swift. Gracias.

Las 2:03 a través de Radio Disney Puebla 92.9. Las 2:03 minutos. Taylor Swift, Opal Light. Lo que escuchamos a través de Radio Disney. Soy Janie. Como todos los sábados, te acompaño de 2 a 6 de la tarde. Así que prepárate que hay mucho que platicar. Y por supuesto, te avisé el día de ayer. Sí me estabas escuchando, ¿verdad? Los de lunes a viernes estoy de 4 a 9. Y anoche te avisé que estuvieras muy pendiente porque tenemos para ti acceso doble para el concierto de Alex Syntek. Así que si quieres ganarlo, mantente muy pendiente. Vete avisándome, Janie. Yo sí quiero participar. Janie, ¿qué necesito? Bueno, pendiente, pendiente. Pero en esta hora hablaremos de cosas que entiendes si tienes hermanos. Así es, y si dices, no, Janie, ahí fallé porque soy hijo único, ok, entonces quédate, que te lo platicaremos, porque esas personas que nos conocen desde el primer día, que han visto nuestros mejores, nuestros peores momentos, y con quienes tenemos a lo mejor hasta un código secreto que nadie más entiende. Así que compártenos a través de tu conexión, 22 11 12 91 73. ¿Tú tienes hermanos? ¿Sí? ¿No? Bueno, sí, ¿verdad? ¿Cuántos? Compártelo a través de tu conexión 22 11 12 91 73. Y mientras, tenemos buena música para este modo fin de Yandel y Latin Mafia. ¿Cómo es que se hace? A través de Radio Disney Puebla, soy Janie contigo, de aquí hasta las...

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0: Las 2:17 a través de Radio Disney Puebla 92.9, 2:17 minutos, Ordinary, Alex Warren. Lo que escuchamos a través de Radio Disney. Soy Jane y me quedo contigo hasta las 6, los sábados de 2 a 6, con toda esta buena música. Y además, oye, en esta hora hablaremos de cosas que entiendes prácticamente solo si tienes hermanos. Así es, Gris, cuéntanos, ¿tienes hermanos? ¿Cuántos?
1: Hola, Janie, muy buenas tardes. Saluditos en este sabadito, que tengan bonito fin de semana. Y yo sí tengo hermanos. Dos hermanos y una hermana.
0: Muy bien, gracias por compartirlo. Ay, es que dije, ¿qué? ¿Cuántos? Me distraje por un momento, pero Gris, gracias por compartirlo. Sí, es que aquí también ando checando el mensaje de Diana, que nos manda a través de tu conexión 22 11 12 91 73. Oigan, por cierto, aparte de las dinámicas de lo que andamos platicando al aire, recuerden que les publicamos contenido en los estados de WhatsApp. Ahí todo el equipo, ¿verdad?, se encarga de armar los videos nosotros. Así que tú puedes checarlo en el estado de WhatsApp. Y subimos un video hace ratito. También después estaremos platicando de eso. Chécalo a través de tu conexión 22 11 12 91 73. Y si dices, Jane, yo no veo nada, no hay nada de estado, seguramente es porque aún no te tenemos agregado. No te has reportado con tu nombre y colonia para que te agreguemos y así puedas ver todas las dinámicas, los regalos que hay aquí en Radio Disney y por supuesto todos los videos que subimos a diario. Bueno, en esta hora estamos hablando de cosas que entiendes sí tienes hermanos. Empecemos con algo que pues todos los que sí tenemos hermanos conocemos bien. Ese chat o ahora ya mensajes para avisarle cosas importantes como, oye, aguas, mamá está enojada, ¿qué le hiciste, mamá? Oye, o ya sabes qué pasó anoche, pues cuídate, prepárate. Ese código de advertencia funciona como un sistema de defensa familiar, una especie de radar que solo usamos quienes saben interpretar, ¿no? Y no es casualidad que exista, porque bueno, los hermanos suelen ser como las personas con las que más tiempo convivimos durante la infancia, incluso más que con los papás en muchos momentos del día, y eso genera complicidad que dura toda la vida, ¿eh? Un estudio de la Universidad de Harvard siguió a más de 5.800 adolescentes durante sus 20 años y descubrió que el cariño entre hermanos está directamente relacionado con una mejor salud y un mejor bienestar en la adultez. Así que compártenos a través de tu conexión 22 11 12 91 73. Oye, ¿tú tienes hermanos? ¿Cuántos? Platícanos, que de eso hablamos en esta hora aquí en Radio Disney Puebla 92.9. Mientras, tenemos más música. Los Ángeles Azules y Natalia Lafourcade. Esto es Nunca es Suficiente a través de Radio Disney Puebla 92.9. Soy Janie y estoy contigo de aquí hasta las 6.

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0: Las 2:28 a través de Radio Disney Puebla 92.9, 2:28 minutos, Boulevard of Broken Dreams, Green Day, en Radio Disney. Soy Jane y me quedo contigo hasta las 6. Recuerda, los sábados estamos juntos de 2 a 6. Gracias además también por seguirme en redes sociales, @JaneyCapistran. ¿No sabes cómo se escribe mi nombre? Ok. Cuando mandas mensaje a cabina no pasa nada, tú escríbelo como tú creas que se escribe o como el autocorrector lo permita. Pero si quieres encontrarme en redes sociales, te lo dicto. Es así, J, E, y latina, o sea, la del puntito, doble N, de nene, doble N, una N, otra N, Y, Capistrán. Janey Capistrán. Si pones Janey, creo que los que me han buscado en redes sociales, ¿verdad? Ahí cuando andamos en la ruta o cuando nos los encontramos en algún otro lugar, me encuentro rapidísimo. Sí. Así que con que pongas Janey, ya. Janey Capistrán. Así nos seguimos y bueno, ves obviamente todo el contenido, lo que andamos platicando, cuando andamos en la ruta RD, donde ya es, y en esta hora. Estamos platicando de los hermanos. ¿Qué es eso que solamente entiendes si tienes hermanos? Y si no tienes hermanos, no os preocupéis que nosotros te lo vamos a contar. Bueno, Cristian tiene una propuesta de lo que todos los que tienen hermanos dice que saben. Cuéntanos.
1: Hola Janey, ¿cómo estás? Mira, yo tengo dos hermanas, una mayor y una menor. Y algo que solamente puedes entender si tienes hermanos, si eres el de en medio, es que el mayor siempre va a ser el consentido y el menor al que más cuidan. Y el de en medio es como el que le haga como pueda. Saludos.
0: Saludos, Chris. Oye, sin que nos hubiera dicho, oye, tengo una hermana mayor y una hermana menor, hubiéramos identificado que es el de en medio, que es como un grado de 50% consentido, y el más consentido, yo siempre opino que es el más pequeño, y que nos lo digan. A ver, ¿ustedes qué dicen? ¿Opinen o no? ¿Sí o no? 22-11-12-91-73, yo considero que sí. O sea, no es que el mayor sea el consentido, ¿eh? Definitivamente, eso no. Yo más bien creo que con el mayor es como de que se experimenta, se aprende. Y ya todos los demás es como de que, oye, no hagas esto porque ya lo aprendieron con los otros hijos. Yo quiero pensar, ustedes como hermanos mayores, ¿qué dicen? ¿Sí son los consentidos? O también piensan como yo, que son como los hermanos menores, los consentidos. Yo creo que sí. ¿Tú qué dices? Cuéntanos a través de tu conexión 22-11-12-91-73. ¿Tienes hermanos? ¿Cuántos? Platícanos todo, Nancy.
2: Hola, Janey, bonita tarde, excelente fin de semana. Ya, por fin, sabadito. Fíjate que sí, yo tengo hermanos, yo soy la mayor de 4. Tengo una hermana a la que le llevo 3, de ahí otro al que le llevo 8. Y al más pequeñito le llevaba yo 18 años, pero bueno, ya no está con nosotros, hace tiempo se fue. Entonces yo soy la mayor de, ahora somos 3 otra vez.
0: Ok, gracias por compartirlo, Nancy. Bueno, pues definitivamente esos hermanos, ¿verdad? Los más pequeños que cuidamos, a los hermanos mayores que tal vez seguimos, no hizo esto. Pues a lo mejor no está tan bien que haga yo eso también. Otra cosa que solo entienden quienes tienen hermanos es que llamarle a la media tarde y preguntarle, oye, ¿crees que estoy exagerando? ¿De verdad tengo razón en esto? Estés en la escuela, en el trabajo, tenga la edad que tengas, ¿no? Ese papel de juez imparcial que solo un hermano puede dar porque conoce a la familia completa, porque conoce el contexto y casi siempre te va a decir la verdad, aunque a veces no sea lo que quieras escuchar, ¿no? Si te vistes y te ves mal, ese color no te combina o te aprieta muchísimo esa camisa, tu hermano, tu hermana te lo van a decir, o sea, en la calle y los compañeros y, no sé, la novia, el novio va a decir, ¡ah! Te ves bien, aunque no sea cierto. Pero tu hermano o tu hermana te va a decir, oye, ya bájale porque esa camisa ya no te queda, ¿no? O tal vez va a decir, oye, ¿cómo que no te queda bien? Depende de qué tan bien se lleven, ¿verdad? Va a decir, si quieres te presto una, es un poquito más grande. Según especialistas en psicología familiar, los hermanos suelen ser la relación más duradera que tenemos en la vida porque muchas veces, tenemos relaciones, ¿verdad? Con nuestros propios padres, incluso esa relación de padre-hijo no es tan afectiva como la de los hermanos. Entonces ellos se convierten en los únicos testigos de quiénes somos realmente. La ciencia también ha encontrado que verbalizar el cariño entre hermanos, es decir, decirse directamente que se quieren o que se agradecen, tiene un efecto real y medible en la calidad de esa relación. Y creo que muy pocas veces lo hacemos. A ver, pregúntate, ¿tú hace cuánto le has dicho a tu hermano, tu hermana, tus hermanas, tus hermanos? Oye, te quiero mucho. Lo haces a lo mejor como de otra manera. Ya le llevaste a lo mejor su comida favorita, tal vez ya, no sé, tenía que salió tarde de algún lugar, ya fuiste a traerlo, ¿verdad? Como que demostramos el amor con los hermanos de una manera distinta, pero esas también son nuestras formas de decir te quiero. Compártenos a través de tu conexión 2211-1291-73. ¿Tienes hermanos? ¿Cuántos? ¿Qué es algo que solamente si tienes hermanos lo entenderías? Mientras nos cuentas, vámonos con música de Soy Loya Aitana, Mon Amour. Soy Jane y estoy contigo de aquí hasta las 6.
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1: Pues nos vamos.
2: Adiós.
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0: 2:45 a través de Radio Disney Puebla 92.9 Ciudad Sapphire, lo que escuchamos a través de tu radio. Soy Jamie y estoy contigo hasta las 6. Oye, estamos hablando de los hermanos, así es, ¿qué es lo que solamente si tienes hermanos entenderías? Cuéntanos, Diana, ¿tienes hermanos cuántos? O bueno, alguien más nos cuenta, ¿verdad? Eli, adelante.
1: Hola Jamie, buenas tardes, soy Diana.
2: Y Eli, y tengo dos hermanos que son muy fastidiosos. Saludos, Joel.
0: Gracias, Eli, por compartirlo aquí en Radio Disney Puebla 92.9. Bueno, pues, digamos que Eli es la más pequeña. Gracias por estar aquí en Radio Disney en este modo fin de 2:46. Estamos platicando. ¿Tú qué dices? ¿Quién es el hermano consentido? ¿El hermano que es más rebelde? Por aquí, gracias Omar, que nos compartió su respuesta también. ¿Lo escuchamos?
3: Yo, muy buenas tardes. Sí, tengo dos hermanos. El primero es bien enojón. El segundo, que es el del medio, es bien noble, a todo dar, regalos bien. Y a pesar de que tienen diferentes caracteres, nos llevamos muy bien. Muy, muy bien. ¡Saludos!
0: ¡Saludos, Omar! ¿Será que el hermano mayor siempre es como más enojón? ¿Tú qué dices? Otra vez de tu conexión 2211-1291-73. Soy Jamie, oye. Y estamos hablando de los hermanos. Sigamos con otra cosa clásica que debes saber. Esos saludos o frases que ustedes usaban cuando eran niños, esas frases inventadas, que hasta la fecha pueden seguir ahí como si fuera un idioma propio, ¿no? Puede ser una palabra rara, un apodo, una seña, y aunque para los demás no tiene sentido, bueno, para ustedes dos, o para ustedes tres, o para los que sean hermanos, ¿verdad? Es una historia completa. Los expertos en desarrollo familiar explican que este tipo de lenguaje compartido nace justamente porque los hermanos pues pasan experiencias, infancias muy parecidas, casi al mismo tiempo, en la misma casa, con las mismas reglas y los mismos personajes alrededor. Por eso como que se desarrolla ahí un tipo de idioma que solamente los hermanos pueden entender. Son las 2:47. ¿Qué dices? ¿Cuál es el hermano favorito? ¿El hermano consentido? ¿El hermano más rebelde? ¿Tú lo eres? Cuéntanos a través de tu conexión 2211-1291-73. ¿Y tú qué dices?
4: Hola, yo voy confirmadísimo. Los más chiquitos son los consentidos. 100% confirmado. O sea, mi hermano es el más pequeño de todos, fue el más consentido de mi mamá. Y la mayor fue consentida de mi papá. O sea, de verdad. Pero pues está bien, ¿no?
5: Estás en la escuela, en el...
4: Y yo tengo mis dos hijas,
5: ¿no? Ese papel de juez impar.
4: Y a las dos las amo. Pero mi chiquita, mi chiquita, no lo sé, tenía que decir y se dijo.
0: Gracias, Gris. Excelente tarde también para ti. Ya lo escucharon. Una mamá lo ha confirmado aquí en Radio Disney. Es que dice, pues, primero con mi hermano, sí, el menor era el más consentido, luego mi hermana mayor dice que era consentida, y ahora con sus dos hijas, pues la peque, es la consentida. Así que gracias por compartirlo aquí en Radio Disney Puebla 92.9. Yo también creo que el más pequeño es el hermano consentido, el hermano del medio es el hermano rebelde, y el hermano mayor es el más responsable, serio, bien portado. ¿Ustedes qué dicen? Cosas que los hermanos, solamente las personas que tienen hermanos, podrían entender. Mientras nos cuentas, vámonos con música de Maite Perroni y Marco Di Mauro a partir de hoy. A través de Radio Disney Puebla, soy Jamie, estoy contigo hasta las 6.

0: 2:56 a través de Radio Disney Puebla 92.9, 2:56. Soy Jamie, estoy contigo hasta las 6. Los sábados de 2 a 6 juntos con toda esta buena música. Y además en esta hora estamos platicando de los hermanos. ¿Tú qué dices? ¿Cuál es el favorito? ¿El hermano del medio? ¿El hermano mayor? ¿Cuál? Cuéntanos por aquí, Ricardo. Nos platica. Así que a través de tu conexión 22:11, 12:91, 73, también queremos saber tu respuesta.
1: Hola, Jimmy. Vamos escuchándote y pues queremos decirte que ciertamente los hermanos mayores somos los consentidos. En este carro quiero decirte que todos somos hermanos mayores.
0: Gracias, Ricardo, por compartirlo aquí en Radio Disney. Bueno, es que le digo, yo pienso que los hermanos mayores podríamos ser en algún momento los consentidos porque somos los mejor portados. ¿A poco no? Yo digo que sí. Por cierto, dice Ricardo, un saludo para mi sobrina, la mayor, que se llama Cami, y viene con nosotros y sí coincide que somos los consentidos. Ok, gracias por compartirlo, ¿verdad? Es que yo creo que pues somos más responsables, somos más organizados y así. O sea, no estoy diciendo que los demás hermanos sean malos, sino que cada uno como que toma su papel de seriedad en esta vida. Y no podía faltar también esa costumbre de repetir frases de películas, de series o hasta rutinas de comedia en momentos random, y que solamente ustedes, hermanos, se entienden por qué es tan gracioso. Alguien más lo escucha y piensa, ¿qué dijeron? No entendí nada. Pero ustedes, bueno, carcajada garantizada. Y esto pasa porque los hermanos pues comparten años de referencias comunes, las mismas películas de la infancia, los mismos programas de la televisión y mismas tardes juntos. Esa memoria compartida se convierte en un idioma emocional que solo nosotros, los que tenemos hermanos, entendemos. Son las 2:58. Vámonos con más de la música. Es Enrique Iglesias, Romeo Santos, Loco, a través de Radio Disney. Soy Jamie, contigo hasta las 6.

minutos a través de Radio Disney Puebla 92.93 con 3 minutos. Soy Jamie, ellos son CD9 Paisajes. A través de Radio Disney. Te acompaño aquí hasta las 6 y en esta hora, bueno, ya hablamos de los hermanos hace ratito. Ahora vamos a una actividad. Compras. Oye, pero ¿tú sabías que existe compras sin comprar? Sí, existe. Vas a decir, Janie, ¿qué cosa estás diciendo? Pues, ¿cómo vas a comprar entonces? Bueno, existen los dopamine sites. Sí, son sitios para engañar a tu cerebro. Porque ahora resulta que existe toda una tendencia digital construida alrededor de eso. Son páginas que simulan que estás comprando sin que en realidad gastes ni un peso. Ya te lo platicaré por si hay alguien en tu familia que nada más está checando ahí qué va a comprar, ¿verdad? Y compra, no compra, si compra, se excede a lo mejor. Bueno, pues entonces le podría recomendar este sitio y quizá baje ahí un poco. Recuerda que primero debes preguntarte, ¿lo necesitas? ¿No? Ah, entonces no lo compres. ¿Lo necesitas? Seguro, seguro. ¿Cuánto tiempo y cuántas veces lo vas a usar? ¿No muchas? Entonces no lo necesitas. Piensa todo eso antes de realizar una compra. Pero justo queremos saberlo. ¿Eres de los que compran seguido en línea o tú lo sobrellevas bien? Nada más compras cuando se necesita. Platícanos a través de tu conexión 2211-291-73 y te hablaremos de los Dopamine Sai. Sitios de panina. Aquí en Radio Disney. Mientras más de la música en modo finde. Soy Janie. Recuerda que estamos juntos de aquí hasta las 6 en tu radio.

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con 21 a través de Radio Disney Puebla 92.9. Soy Jane y escuchamos a Shawn Mendes en este modo fin en Radio Disney. Oye, hablemos de compras. Así es, pero hablemos de qué se puede comprar sin comprar. ¿Qué cosa dijiste, Jamie? Así es. Los dopaminas o sitios dopamina son sitios y aplicaciones que imitan al 100% una tienda en línea o una aplicación de comida a domicilio, con menús, promociones, reseñas, hasta filtros de búsqueda y toda la cosa. Pero ¿qué crees? Ningún producto es real. Tú puedes agregar cosas al carrito, bueno, hasta poner tu dirección y pagar, digamos, entre comillas, ¿verdad? Pero no se te cobran nada absolutamente. Y ya, así, como por aquellos que les gusta mucho comprar, la tendencia nació en Corea del Sur con una aplicación llamada Food Never Comes, creada por una desarrolladora que conoció que, pues, dijo... La gente está comprando y algunos checaron, abrían y cerraban la aplicación de comida. Como que no se decidían. Abrían la aplicación de comida a domicilio en madrugada y no ordenaban nada. O sea, nomás estaban viendo, ¿no? Es como ir a las tiendas nada más a ver, pero así en línea. Bueno, de esa costumbre nació la idea de crear una aplicación que diera esa misma sensación, pero sin gastar dinero real. Cuéntanos, ¿tú lo harías? ¿Eres de los que compran seguido en línea? ¿O tú la sobrellevas bien? Tú nada más cuando se necesita. Compártelo a través de tu conexión 2211-1291-73. Mientras nos vamos con música de Juan Solo, Piel de Azúcar, a través de Radio Disney Puebla. Soy Jamie.

Radio Puebla 92.93 con 31 minutos. Billie Jean, Michael Jackson en Radio Disney. En este modo fin de... Oye, soy Jamie, tú lo sabes, los sábados te acompaño de 2 a 6. Los de lunes a viernes de las 4 a las 9. Y ¿sabes qué? En esta hora estamos hablando de las compras. Pero compras sin comprar, en línea. Eso existe, en serio, en serio. Hay unos sitios que después de que compras algo, incluso puedes ver una animación de un repartidor virtual acercándose hacia ti, aunque por supuesto, pues nunca llega, ¿verdad? Y aunque suene a broma, hay especialistas que están tomando este fenómeno muy en serio. Una psicóloga especializada en el tema explicó que las personas están tratando de satisfacer el impulso de comprar a través del ritual mismo, sin necesidad de completar esa transacción real. Es decir, el cerebro pues responde casi igual al proceso de comprar que la recompensa final. O sea, no es como que necesites tener eso que compraste en línea, sino más bien como toda esa acción de hacerlo. ¿Tú eres de los que compran seguido en línea o no? Te limitas, dices, no, si no lo ocupo, no lo compro. Porque ahora resulta que existen sitios llamados dopamina. O sea, como que tú compras, pero nunca llega. Haces todo el ejercicio de elegir o de agregarlo a tu carrito, de poner ahí la dirección, de decir cuánto va a llegar, pero nunca llega. Pero si lo compras, imaginariamente. Bueno, no, imaginariamente no, porque sí lo haces en la aplicación, pero te digo, no pagas de veras y tampoco llega. Interesante, ¿tú lo harías? Mientras nos cuentas, vamos con música de Rey. ¡Qué vida la mía! Soy Jamie y estoy contigo de aquí hasta las 6 en Radio Disney Puebla 92.9.

0: Las 3:35 a través de Radio Disney Puebla 92.9. Soy Jane y hoy en este momento el partido entre Francia e Inglaterra. El marcador al momento, en el minuto número 35, Francia 0, Inglaterra 2.
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0: 10 con 43 a través de Radio Disney Puebla 92.9 Zoom BTS a través de Radio Disney. Soy Jamie y me quedo contigo hasta las 6, los sábados de 2 a 6 con toda esta buena música y además compartiéndote algo que quizá no sabías que existía: Dopamine Sites, sitios dopamina para engañar a tu cerebro que haces compras y en realidad no las haces, pero si agregas al carrito, le das comprar, te dicen cuánto tiempo va a llegar. ¿Tú lo harías, no lo harías? Cuéntanos si ¿sí? tú eres de los que compra muchas cosas en línea o no. Lo sobrellevas bien, solo compras lo que necesitas. Omar, cuéntanos.
1: Hola, Jimmy, buenas tardes. Pues no, yo no sabía esas páginas que compras falsamente, ¿no? Si lo tengo, pues lo compro, y si no, pues me aguanto. Hasta juntar, y ahí está. Y si quiere promover, pues mucho mejor, ¿no?
0: Sí, así tal cual. Y sí, solamente, ¿verdad? Si se necesita eso, ok, lo compras. Si dices, no, es como un gustito, no sé, por ejemplo, unos tenis, ¿no? Que te gustaron. Yo lo que hago, les voy a contar, lo agrego al carrito. Como dice Omar, si es que lo veo a buen precio. Si hay el presupuesto, pues va. Si no, ahí lo tengo y lo tengo. Y mi pensar es este: como no es algo que necesita, así que en este momento ya no tengo nada más que ponerme, o sea, no es como que lo necesita la fuerza. Si en un tiempo, cuando dijeron Omar, a completo, ya tengo el dinero y todavía sigue y en ese precio o hasta más barato, sí se compra. Si no, no era para mí. Si está ahí, todavía eso era para mí. Si no está, no era. No era y no necesitaba. Ese es mi pensar. Ese es mi pensar en las compras en línea. ¿Tú qué dices? Pero bueno, a esta tendencia sobre estos sitios dopamina, no todo son noticias buenas, porque algunos especialistas en consumo advierten que estos sitios funcionan mejor para quienes tienen malos hábitos ocasionales, pero no necesariamente para quienes se enfrentan a un problema más serio de compras compulsivas, que seguramente conoces a alguien que compra lo que sea, y no a buen precio. Y no es que lo necesite. Bueno, una investigadora que estudia el consumo señaló que le preocupa que una vez que la novedad se acabe, las personas pues regresen a los mismos hábitos de antes, por lo que realmente no puede dar un impulso más fuerte de dopamina es hacer la acción real, ¿no? O sea, no simulada. Cuando esa gente que a lo mejor es un poco le encanta comprar en línea y encuentra uno de estos sitios que ok, lo compra, pero nunca llega y no gasta, pero pues no llega, no ve ahí las cosas acumuladas, no se va a sentir tan bien. Al principio tal vez sí, pero después ya no, y no le va a gustar, y va a regresar a comprar realmente. Entonces, no sé, los especialistas dicen, ayuda un poco, no al 100%. ¿Tú qué opinas? Cuéntanos a través de tu conexión 2211-1291-73. Mientras nos vamos con música de Julieta Venegas, ¿Eres para mí? Aquí en Radio Disney Puebla 92.9, soy Jamie y me quedo contigo hasta las 6.

0: Las 3:53 a través de Radio Disney Puebla 92.9. Sabrina Carpenter, please, please, please, a través de Radio Disney. Y please, dinos, ¿tú eres de los que hacen muchas compras en línea o no? Te mides, ¿verdad? Y solamente compras lo que necesitas. Es que hay algo que se llama Dopamine Sites. O sea, sí te dopamina en donde tú compras venganitos. Cuéntanos, Gris, ¿sabías?
1: Hola, Jamie. Saludamos otra vez, soy Gris. Y yo nunca he hecho eso, yo sabía que existía esa aplicación, pero sería muy padre intentando hacerlo y a ver qué se siente. Saluditos,
0: claro, sería interesante, ¿no? Pero a pesar de esas dudas, muchos usuarios reportan que sí les ha ayudado a hacer una pausa entre gastar de más, sobre todo en momentos de estrés o de antojo nocturno, porque les digo, también se pide como de comida, ¿verdad? Pero nunca llega. Algunos han encontrado en sitios como este que les platico una forma de sentirse acompañados, ya que varias versiones incluyen espacios donde puedes, digamos, convivir virtualmente con otros usuarios mientras que haces tu compra imaginaria. Lo cierto es que esta tendencia refleja algo muy real, porque vivimos rodeados de aplicaciones diseñadas para engancharnos en recompensas rápidas, y pues cada vez más gente busca la manera de disfrutar esa sensación sin que afecte su bolsillo. Así que compártenos a través de tu conexión 22 11 12 91 73, si tú eres los que compran muchas cosas en línea o te mides, cuéntanos. Mientras vámonos con más música, Shakira, Dai Dai. Soy Jamie, contigo hasta las

0: las 4.
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2: Hola Radio Disney, ¿podrían ponerme Just the Way You Are de Mickey? Es que me gusta mucho, gracias.

Estás aquí en Radio Disney Puebla 92.94 con 4 es Milky, Just the Way You Are, a través de Radio Disney Puebla. Soy Janie. Oye, yo te lo advertí que en este modo fin de también habría regalos aquí en tu radio. Así que ya estás listo, ¿verdad? Sí, este es regalo, pues para todos aquellos que a lo mejor en la semana andaban ocupados y no pudieron participar o participaron, pero se quedaron a un pasito de ganar. Aquellos que nos están escuchando por primera vez, aquellos que dicen, Janie, pues yo vengo de visita estas vacaciones de los niños y aquí me quedo en Puebla. 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Mientras, vámonos con música de Juanes. Me enamora. En Radio Disney Puebla 92.9. Soy Janie contigo.

Gloria Guzmán, soy la señora Flor María Hernández. Mi primer canción de Alex Intec me la presentó mi hermana. Y me encanta Alex Intec, lo amo, me encantaría dar ese acceso doble para el 5 de julio, que es mi cumpleaños, me encantaría celebrar con él. Soy de la colonia Tres Cruces y cumplo exactamente el 5 de julio para 26 años.

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0: 4 con 20 a través de Radio Disney Puebla 92.9, La Oreja de Van Gogh. Cuídate a través de Radio Disney. Cuídate y participa aquí en Radio Disney. Si apenas llegaste, ¿cómo estás? Soy Jamie y hoy podrías ganarte un acceso doble para el concierto de Alex Syntek. Sí, en esta hora tú podrías ser el ganador, pero necesitamos tu hora de paz y una nota de voz. Escucha muy bien, que diga tu nombre, tu colonia y dinos, ¿quién te presentó la música de Alex Syntek? Cuéntanos, Felipe.
1: A mí me presentó la música de Alex Syntek, el Toy Story y el gorrito que se parece mucho a Alex Syntek.
0: Ok, gracias por compartirlo aquí en Radio Disney Puebla 92.9. Gracias a quien está mandando su mensaje, Grace.
2: Hola, ¿cómo están? Yo soy Graciela Vera. Los escucho desde Real Colonia San Juan. Y a mí, ¿quién me presentó? Alex Syntek. Ay, ya te suspiré. Pues fueron, estábamos en la prepa y nos gustaba mucho lo que fue la película de Sexo, Pudor y Lágrimas. Y y desde ahí lo empezamos a seguir. Y está buenísima. Saludos, yo soy Grace.
0: Saludos, Grace, gracias por compartirlo. Sagrario, cuéntanos.
3: Hola, Radio Disney, buenas tardes, soy Sagrario. Los escuché desde el de San Francisco. Y la canción que me la presentó fue mi hermana Yosemite, que estaba muy enamorada de su novio y le dedicó la de Te Soñé.
0: Ok, gracias por compartirlo aquí en Radio Disney Puebla 92.9. Ya estás participando por este acceso doble para el concierto de Alex Syntek. Si tú apenas llegaste a Radio Disney, ¿cómo estás? Soy Jane y justo este es el momento adecuado para que tú ganes un acceso doble para el concierto el próximo 25 de julio en el Auditorio Arema de Alex Syntek. ¿Cómo le haces? Envía tu R de paz y una nota de voz con tu nombre, colonia. La nota de voz debe incluir esto, ¿eh? Porque nos lo estamos mandando aparte y no debe decir tu nombre, colonia, y dinos, ¿quién te presentó la música de Alex Syntek? De esta manera tú ya participas. Soy Jamie contigo, de aquí hasta las 6 en Radio Disney Puebla 92.9.

Disney Puebla 92.94 con 27 tú, Elena Rose en Radio Disney Puebla. Soy Jamie y qué bueno que nos acompañas, porque en esta hora tú podrías ganarte un acceso doble para el concierto de Alex Syntek. Si ya llegaste a Radio Disney, es como una señal para que participes. ¿Y cómo le hago, Jamie? Ya dime cómo. Solamente compártenos tu R de paz y una nota de voz a través de tu conexión 22 11 12 91 73 con tu nombre, colonia, y dinos quién te presentó la música de Alex Syntek. Por aquí, gracias a todos los que mandan nota de voz en tu conexión 22 11 12 91 73. Osvaldo, te escuchamos.

0: muchas gracias, Osvaldo. Ya estás participando por este acceso doble para el concierto de Alex Syntek el próximo 25 de julio. Víctor, te escuchamos.
1: Hola, hola, Jamie. Buenas tardes, saludos. Bonito fin de semana. A mí, ¿quién me presentó Alex Syntek? Pues no, yo lo sigo desde chiquillada, desde que yo era niña. Ahí lo conocí, Alex Syntek, seguí su trayectoria. Y así fue como lo conocí cuando se hizo músico y todo eso, hasta la fecha. Y como siempre, apoyándolo. Saludos.
0: Saludos, muchísimas gracias por compartirlo. José David, te escuchamos. ¿Quién te presentó la música de Alex Syntek?
2: Hola, Jamie. Muy buena tarde. Yo soy José Huerta. Te escucho aquí desde la colonia Tres Cruces. Y bueno, a mí, ¿quién me presentó la música de Alex Syntek? Mi hermana inconscientemente estaba escuchando.

0: Sí, soy yo lo que tú necesitas.
1: Me encanta, me encanta. Está cantando y toda la cosa. Perfecto, gracias por compartirlo. Darla, te escuchamos.
2: Hola, Radio Disney, soy Dani. Los escucho aquí de Bosques de San Sebastián. Y que me presenta a Alex Sintek, a mi hermana, porque ella es más grande que yo, siempre escuchaba su música. Entonces me recuerdo.
1: Ok, ¿qué pasó por ahí con aquí? Sigue,
2: me recuerda mucho a ella, cuando estábamos juntas, y también me recuerda mucho a un comercial y a una novela mexicana.
1: Ok, varios recuerdos con la música de Alex Sintek. ¿Tú qué dices? ¿Quieres ganarte este acceso doble para el concierto de Alex Sintek? A participar ya. Compártenos tu R de paz y una nota de voz con tu nombre, Colonia. Y dinos quién te presentó la música de Alex Sintek. Mientras, vámonos con más de la música. Lose You to Love Me. Selena Gómez. En Radio Disney Puebla 92.9. Soy Jamie y estoy contigo

0: 6 a través de Radio Disney Puebla 92.9. Carlos Vives y Sebastián Yatra, robarte un beso. Recuerda que puedes participar aún por un acceso doble para el concierto de Alex Syntek el próximo 25 de julio en el Auditorio Arema. Pero mientras tú mandas tu participación, te recordamos que en este momento está el partido entre Francia e Inglaterra. El marcador en el minuto 73. ¡Sorprendente! ¡Francia! 3. Inglaterra. 4.
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0: 5 aquí en Radio Disney Puebla 92.94 con 45. Vivir así es morir de amor. David Bisbal, a través de Radio Disney. Soy Jamie, te acompaño como todos los días, de lunes a viernes. Bueno, estoy de 4 a 9 y los sábados, como los días sábados, estamos juntos de 2 a 6 de la tarde, ¿ok? Pero en esta hora tú podrías ganarte un acceso doble. Escucha bien, para el concierto de Alex Syntek. ¿Cuándo es, Jamie? Ya no me acuerdo. ¿Cómo? El 25 de julio, la fecha se acerca cada vez más. Si tú aún no tienes tu acceso, no te preocupes, podrías ganarle esa tarde con Radio Disney si nos compartes tu R de paz, una nota de voz con tu nombre, escucha bien, nombre, colonia, y cuéntanos, ¿quién te presentó la música de Alex Syntek? ¿Con quién escuchaste la música por primera vez?
1: Yo vivo en San Castro, quiero participar para los pasos de los para el concierto de Alex Syntek. Pues al grandioso Alex Syntek, sí, claro, lo conocí por ahí de los 90s, en aquellos entonces cantaba mi disco, para poder hacer mi disco, y me quedaba

Ok, Belch, ahí, gracias por esa nota de voz. Ya estás participando. Gracias a todos los que han mandado nota de voz. Recuerden que lleve tu nombre, colonia, y quién te presentó la música de Alex Intec para que así puedas ganar este acceso doble para su concierto. Soy Jamie y estoy contigo hasta las 6 en Radio Disney Puebla. Vámonos con Danza Kuduro.

0: en Radio Disney Puebla 92.94 con 57 minutos. Siddhartha, escápate conmigo. Aquí en Radio Disney Puebla, soy Janie, estoy contigo hasta las 6. Recuerda, los sábados de 2 a 6 de la tarde, con toda esta música, con dinámicas. Apenas llegaste a Radio Disney. ¿Qué? Apenas, ok. Bueno, soy Janie, estamos juntos hasta las 6, pero en esta hora, pues digamos que tú ya te perdiste de una super dinámica, una promoción, pues, para ganarte acceso doble para el concierto de Alex Syntek el próximo 25 de julio en el Auditorio Arema para celebrar 35 años de trayectoria, 35 años de éxitos. Y si tú quieres estar ahí y no ganas en esta hora, no te preocupes, porque el próximo lunes desde las 6 de la mañana podrás ganar con Luis, a las 11 con Erika, y yo te espero aquí en cabina a las 4, así es, entre semana estamos juntos de 4 a 9. Si no ganaste en esta ocasión, podrías ganar el próximo lunes, ¿va? Perfecto. Entonces, ¿quién gana en esta tarde el acceso doble para el concierto de Alex Syntek? Y de verdad, muchísimas gracias a todos los que participaron. Hay que estar atentos, hay más boletos. Pero ¿quién ya se lleva el acceso esta tarde aquí en Radio Disney Puebla 92.9 es?
1: Hola Radio Disney, buenas tardes, soy Sagrario. Los escuchamos desde Ciudad de San Francisco. Y la canción quien me la presentó fue mi hermana Yoselin, porque estaba muy enamorada de su novio y le dedicó la de Tesoria.
0: ¡Uy! Estaba, hablan en pasado, no sé, esa historia ya pasó, ya está, hay otras más, pero esa historia les ha hecho ganar aquí en Radio Disney este acceso doble. No sé si vayas a ir con Yoselin, yo me imagino que sí, ¿verdad? Como para, pues digamos que recompensar que has contado su historia aquí en Radio Disney. Muchísimas felicidades, oigan, pues pendientes, ya quedamos, hay más accesos para ti aquí en Radio Disney Puebla 92.9. Sagrario, muchísimas felicidades, ahí mantente atento de tu conexión, que ya te daremos las indicaciones para tu acceso aquí en Radio Disney Puebla 92.9. No lo olviden, Alex Syntek en concierto el próximo 25 de julio en el Auditorio Arema, y si quieres tus accesos, solamente tienes que estar súper pendiente de Radio Disney, preparar tu R de Paz y atento a todas las dinámicas. Soy Janie, estoy contigo de aquí hasta las 6 en Radio Disney Puebla.
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3: Hola Radio Disney, estaría muy bien escuchar I Just Might de Bruno Mars. Gracias.

lunes a través de Radio Disney Puebla 92.9, las 5 con 3 minutos. I just my Bruno Mars a través de Radio Disney. Soy Jamie, estamos juntos hasta las 6. O sea, tenemos 57 minutos para platicar. Gracias en serio a todos los que han estado pendientes de Radio Disney Puebla 92.9, a los que se reportan a través de tu conexión 2211-1291-73. Oye, y cada 15 días tú decides en sábado con qué canción cerramos el modo fin de. Sí, sí, sí. A través de tu conexión 2211-1291-73, nos tienes que decir cuál de las dos canciones, ¿verdad?, te late más como para cerrar este sábado. Ok. La música sigue aquí en Radio Disney. Es muy buena música para modo fin de, pero tú lo sabes, es como la última hora en la que estamos platicando aquí en tu radio. Por lo tanto, bueno, por eso es que decimos que cerramos, ¿ok? Pero esto sigue, esto sigue. Cuéntanos a través de tu conexión 2211-1291-73. De las dos canciones, tú decides cuál va a cerrar esta hora, este modo fin de. Y una de ellas, bueno, no, creo que las dos las has bailado en fiestas. Tal vez retro, tal vez fiestas de tías. Pues ya somos las tías. Una de ellas es El Símbolo. Ya te vi, incluso ya estás bailando, ¿verdad? Ok, esta es una de las canciones, 1, 2, 3, El Símbolo. La otra canción, que yo sé que también ha sonado en los 15 años. Yo me imaginé en esa fiesta de graduación. Bueno, de antes, pues, o a lo mejor todavía hay como ahí un remix que ponga el DJ de algo más retro, ¿no? Y puede sonar esto. Son las 5 con 5 minutos y tú decides qué canción cierra el modo fin de Proyecto 1 con El Tiburón. O tú prefieres que cierre El Símbolo con 1, 2, 3. Manda tus votos a través de tu conexión 2211-1291-73. Y mientras nos vamos con más de la música.

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en Puebla 92.9. Soy Jamie. Oye, recuerda que en el modo finde tú eliges con qué canción cerramos. Así es, ¿qué canción cierra el modo finde? A través de tu conexión 2211-1291-73 y nos falta la temas. El símbolo. 1-3 o Proyecto 1, el tiburón. ¿Cuál te gustaría más para cerrar el modo finde? Empecemos hablando de un 2-3, ese himno bailable que todos hemos coreado en alguna fiesta, en alguna boda, pedido en algunos 15 años, ¿a poco no? El símbolo es una agrupación argentina que se formó en el 93 y curiosamente antes de convertirse en el grupo que conocemos, pues tuvieron que pasar por un conflicto legal por los derechos de su nombre artístico original. Ya resuelto ese tema, bueno, en 1994 lanzaron su primer álbum llamado justamente El Símbolo 1-2-3, con 14 canciones que rápidamente se metieron en la radio. Y bueno, el estilo del grupo mezcla el pop con el merengue, una combinación que en su momento pues sonaba como fresa, como fresco, como diferente, y que los llevó a convertirse en uno de los máximos representantes del Latin Pop bailable a final de los 90. 1-2-3, o tú dices, no, Jamie, no me late tanto, mejor el tiburón. ¿Qué canción te gustaría que cerrara el modo fin del tiburón? ¿Con Proyecto 1 o El Símbolo? Con 1-2-3. Mientras nos cuentas, tenemos más música para ti en este modo fin de Radio Disney. Soy Jamie, estoy contigo.

0: Pues yo quisiera que cerramos esta parte con la canción de 1, 2, 3 del símbolo. Bonita tarde.
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0: 28 a través de Radio Disney Puebla 92.9. Soy Jane y escuchamos a Ryan Castro y La Villa a través de Radio Disney Puebla. Sí, te acompaño hasta las 6, pero en esta hora tú tienes que decidir qué canción cierra el modo fitness. ¿Cuál será perfecta? ¿El símbolo? 1, 2, 3. ¡Oh! ¡Proyecto 1! El tiburón. Cuéntanos otra vez tu conexión 22 11 12 91 73. ¿Cuál te late más? Gris manda su voto para un 2-3 del símbolo. Omar, cuéntanos, ¿para quién es tu voto?
1: Hola, hola, muy buenas tardes. Mi voto va a ser para el tiburón. Saludos.
0: Ok, maravilloso, gracias por compartirlo a través de tu conexión 22 11 12 91 73. Bueno, ya que llegó voto para el tiburón, hablemos de este tema que es de los más recordados del Merengue House. Ese género que mezcla merengue con house, hip hop. Proyecto 1, pues es un grupo de origen dominicano formado en Nueva York en 1989 por Nelson Zapata y Ricky Echeverría. Y fueron pioneros en fusionar el merengue con el hip hop en Estados Unidos. Lo curioso es que la idea del tiburón, bueno, nació de una expresión que usaban entre ellos cuando alguien llegaba a quitarles la pareja de baile. Sí, en serio, bueno, les decían, ay, se llegó el tiburón. Esa frase se les quedó grabada y terminó convirtiéndose en una de las canciones más exitosas de su carrera. Dinos, ¿por quién es voto? ¿Proyecto 1 del tiburón o 1, 2, 3 el símbolo? Cuéntanos, está la adelante.
2: Hola, mi voto es para 1, 2, 3 el símbolo.
0: Ok, gracias por
2: todos para abajo.
0: Todos para abajo y luego para arriba. Claro, ¿tú qué dices? ¿Qué canción sería perfecta para cerrar nuestro modo fitness? 1, 3, el símbolo. O proyecto 1, el tiburón. Mientras mandas tu respuesta a través de tu conexión 22 11 12 91 73, tenemos más de la música. Es algo de Ariana Grande, Hey That I Made You Love Me. En tu radio, Radio Disney Puebla 92.9. Soy Jamie y nos quedamos juntos.

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a través de Radio Disney Puebla 92.9. Taylor Swift, I need you en tu radio. Soy Jamie y es sábado 18 de julio, así que estamos esperando tus mensajes a través de tu conexión 22 11 12 91 73. Cuéntanos qué canción te gustaría que cerrara el modo finde. Para mí, las dos suenan como a fiesta de modo finde. Vas a decir de hace algunos años, Jamie, pero suena modo finde. Una de las canciones es el símbolo 1, 2, 3. Y esta canción puede ser tu elección o quizá Proyecto 1 con el tiburón. Hasta el momento es lo que creen. Va en un empate por aquí. Ricardo dice voto para el tiburón. Eso, junto con los votos que teníamos, eso suma un empate aquí en Radio Disney. Pero hablemos de las canciones mientras uno dice cuál te late más para cerrar esta hora, este modo finde. Bueno, con el paso de los años, el grupo mantuvo su popularidad gracias a temas como Siguiendo a la Luna y llegaron a realizar giras por toda América y Europa. Para celebrar sus primeros 10 años de carrera, en el año 2009 lanzaron un álbum de grandes éxitos que reunía canciones fue las más queridas del público. Su estilo bailable, alegre, fácil de seguir, es justo lo que los mantiene sonando en fiestas hasta el día de hoy. Más de 2 décadas después de su lanzamiento original, esta canción, claro que nos encanta. Proyecto 1, el tiburón. O tú decides que esta hora, este modo fin de lo cierra el símbolo. Cuéntanos, ¿cuál te gusta más? Mientras tú nos platicas a través de tu conexión 22 11 12 91 73. Vámonos con música de Alex Syntek, que recuerda, se presenta el próximo 25 de julio y tú podrías ganar accesos. Yo te espero el próximo lunes en punto de las 4 para contarte cómo, y que va a estar súper fácil por volverte a ver. Soy Jamie contigo hasta las 6.

11:56 a través de Radio Disney Puebla 92.9. Matiz, aplauso a través de Radio Disney y unos aplausos se va a llevar la canción ganadora. Así que gracias por mandar tu respuesta a través de tu conexión 22 11 12 91 73. ¿Sobre qué canción te gustaría que cerrara esta hora? 1, 2, 3, el símbolo o el tiburón. ¿Tú qué dices? ¿Cuál te la temas? Y creo que tenemos ganadora. ¿Y quién crees que es? Sí, se trata de esta cuenta regresiva. Bueno, no regresiva, ¿verdad? Normal. Nos escuchamos el próximo lunes en punto de las 4 en Radio Disney Puebla. Y ya sabes, por supuesto, también en la ruta RD después de las 2:30. Tú elegiste esta canción para cerrar nuestro modo finde, así que disfrútala muchísimo. Y recuerda entonces también seguirnos en redes sociales, arroba Radio Disney MX, arroba Jamie Capistrani. Ahí seguimos publicando. Muchas, muchas gracias por habernos acompañado en este modo finde. Te espero el lunes. Bye, bye. Cuídense.